0: que continuamos siendo familia. Por eso, nuestra meta debe ser restaurar las relaciones que se han dañado. Cuando esto no sea posible, lo mejor es tener una actitud de respeto y cordialidad con la otra persona. Evitar la confrontación, ser prudente a la hora de expresar opiniones y escuchar con paciencia lo que expresa. En tanto dependa de usted, procure la paz con las personas que ama. Le habla Sixto Porras de Enfoque a la Familia.
1: Visite enfoquealafamilia.com.
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0: Dios no les dio la gran comisión a las iglesias de un solo país. Él ha dado la gran comisión a cada iglesia que existe y requiere que las congregaciones de su pueblo en todo el mundo cumplan con esa obligación mundial, teniendo como base lo que son capaces de hacer en Jesucristo cuando reconocen al Dios Todopoderoso como su fuente.
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0: Amable oyente, seguimos con nuestra serie acerca de la Iglesia y el título del mensaje de hoy es La Iglesia y su ímpetu misionero. Todos conocemos lo que dice el pasaje del Evangelio de Mateo en el capítulo 28 acerca de la gran comisión que nuestro Señor nos dio para que comuniquemos el Evangelio por todo el mundo. Mateo capítulo 28, versículos 19 y 20. Dice así: Por tanto, id y haced discípulos a todas las naciones, bautizándolos en el nombre del Padre, y del Hijo, y del Espíritu Santo, enseñándoles que guarden todas las cosas que os he mandado. Y he aquí, yo estoy con vosotros todos los días, hasta el fin del mundo. Nos resultaría difícil leer estos pasajes si no comprendiéramos lo que sabemos acerca de la Biblia. Que Dios llama a cierto grupo de personas a ser misioneros, pero no impone esa obligación a todos. Sin embargo, la verdad de la Escritura es que Dios le dio a la Iglesia del Nuevo Testamento una comisión. No se la dio simplemente a 12 hombres o a 11, sino a toda la Iglesia. Vayamos por favor al Evangelio de Marcos, capítulo 16, versículo 15. Dice así: Y les dijo, «Id por todo el mundo y predicad el Evangelio a toda criatura». Esa es la comisión, pero no les dijo que la transmitieran a las generaciones futuras. Les dijo, ustedes deben ir. Y esa comisión, amable oyente, nunca ha sido revocada. Sigue vigente hoy. Sigue siendo, en el presente, la obligación, la comisión y la responsabilidad de la Iglesia del Nuevo Testamento. Nunca ha sido revocada y nunca será revocada porque Dios ha elegido evangelizar el mundo enviando misioneros, enviando creyentes, como queramos llamarlos, para que cara a cara, corazón a corazón, voz a voz, la gente pueda oír el único mensaje jamás declarado que puede hacer que la eternidad de una persona sea diferente de cómo habría sido si no hubiera conocido a Jesucristo como su Salvador. Eso es una obligación. Eso es una responsabilidad. Quisiera que en esta ocasión veamos dos o tres cosas en estos pasajes. En primer lugar, tenemos un compromiso personal de cumplir con nuestra responsabilidad como iglesia. Amable oyente, Dios no me obligará a hacer algo que sabe que Él no puede hacer por medio de mí, ni obligará a una iglesia a hacer algo que Él sabe que no puede hacer sin su ayuda, su dirección divina y sus recursos. Por lo tanto, cuando dijo que hemos de predicar el Evangelio a todo el mundo, también se produjo una reafirmación de que él sabía que la Iglesia lo necesitaría. Y es que no es algo que debamos hacer alejados de él, sino algo que hemos de hacer en él, con él, por él y a través de él. Entonces, podemos plantear la siguiente pregunta. ¿Cuál es el ímpetu y el alcance de la Iglesia del Nuevo Testamento? El alcance de cada iglesia del Nuevo Testamento son los confines de la tierra. Eso significa que las iglesias que están en Brasil o en Corea tienen igualmente una obligación misionera. Dios no les dio la gran comisión a las iglesias de un solo país. Él ha dado la gran comisión a cada iglesia existente y requiere que las congregaciones de su pueblo en todo el mundo cumplan con esa obligación mundial, con base en lo que son capaces de hacer en Jesucristo, cuando reconocen al Dios Todopoderoso como su fuente. Por lo tanto, la comisión es la misma, ya sea para una iglesia de 50 miembros o de 10.000 miembros. La obligación es la misma en proporción a lo que pueden hacer. Ahora bien, un segundo punto que creo que es importante en este pasaje es la exigencia. no es simplemente enviar a alguien con un puñado de tratados evangelísticos ni enviar libros a algún lugar. Cuando dice que hagamos discípulos a todas las naciones, ¿a qué se refiere? Está diciendo que nuestra responsabilidad es llevar la verdad del mensaje y después edificar a los creyentes con el fin de que el Cristo que habita en nosotros y habitará en ellos pueda actuar por medio de todos para multiplicarse en las vidas de los creyentes. El Evangelio se dio para ser comunicado y la vida para ser multiplicada. No es simplemente añadir sumas a la iglesia, sino multiplicar las vidas de los creyentes. Ese es el plan de Dios. Tenemos una responsabilidad que no podemos eludir. No hay forma de hacerlo si llamamos a Jesucristo Señor y Maestro de nuestra vida. Nuestro ímpetu y alcance llegan a todos los rincones de la tierra, y nuestra responsabilidad es darles a las personas la oportunidad de crecer en el Señor Jesucristo como hemos hecho nosotros. Por eso, Él dijo que hiciéramos discípulos a todas las naciones. Y es interesante lo que dijo aquí, que Él estaría con nosotros hasta el fin del mundo. Esa es la seguridad que tenemos al ir a todos los rincones de la tierra y cuando aceptamos la responsabilidad de equipar a quienes han confiado en Jesucristo como su Salvador. Él dijo que iría con nosotros. Ahora bien, cuando no comunicamos el Evangelio de Jesucristo y aceptamos una responsabilidad personal por el mundo, pareciera que creemos que Él no es capaz de equiparnos o que no cumplirá su palabra de ir con nosotros. ¿O cuál es nuestra excusa? Tenemos una obligación y la verdad, no hemos cumplido la gran comisión. Podemos tener a varios miles de misioneros en el mundo, pero ¿qué es eso? Fíjese que las puertas de la misión pueden abrirse un día y cerrarse al día siguiente. Por lo tanto, debemos volver a considerar cómo realizaremos el trabajo misionero del Señor en todo el mundo. Dijimos antes que, en primer lugar, debemos comprometernos a asumir la responsabilidad de evangelizar al mundo. Y Dios no pide a todos que hagan lo mismo, sino que nos pide a cada uno de nosotros que hagamos lo que podamos por la gracia, la fortaleza y los recursos de Dios. Entonces, cuando alguien dice, «Es que yo no puedo hacer eso», Dios no le pedirá que haga algo que Él no esté dispuesto a hacer a través de esa persona. La pregunta es la siguiente: ¿qué quiere Dios que hagamos en este momento de nuestra vida, en la vida de nuestro país, en la vida del tiempo, en la eternidad? ¿Qué está pidiendo Dios de nosotros? Alguien podría pensar, voy a dar mi dinero. Pero esa no es la cuestión. Eso es lo más fácil que una iglesia puede hacer por las misiones, dar dinero. Lo crucial no es el dinero. El problema no es el dinero. Cuando Dios nos tenga a nosotros, tendrá todo lo que necesita. Amable oyente, permítame hacerle una pregunta. ¿Cuál cree usted que es el reto más importante que tenemos hoy en el área de las misiones? No es el dinero. El primer reto es, ¿estoy dispuesto a ir? ¿Estoy dispuesto a librarme de todo lo que tengo y de lo que puedo pensar que es importante y a decir, Dios, heme aquí, envíame a mí? Usted puede vivir su vida de varias formas. Puede vivirla solo para usted mismo o puede entregar el resto de sus años de vida para la gloria de Dios en algún lugar, comunicando el Evangelio de Jesucristo a quienes no saben nada acerca de Él. ¿Puede decirme una mejor forma de retirarse y terminar su vida que en el servicio al Señor Jesucristo, comunicando su palabra en algún lugar a personas que nunca la han oído? Eso es mucho mejor que consumirse por apatía y complacencia sin hacer otra cosa que existir. Dios nunca creó a los cristianos simplemente para que existieran. Él nos creó y nos renovó para que vivamos la vida de Jesucristo, una vida dinámica, poderosa y resucitada en la vida de otra persona hasta nuestro último aliento. Él desea que entreguemos nuestras vidas hasta su regreso, que no nos quedemos sentados sin hacer nada cuando tenemos mucho para dar. El problema no es si hemos sido comisionados o no. El problema es si estamos comprometidos o no. Y estar comprometido significa que estoy dispuesto a entregar mi vida y me responsabilizo personalmente si digo, me entrego a ti, Dios. Lo que usted querrá, amable oyente, es estar en el centro de la voluntad de Dios, saber cuál es la voluntad de Dios para su vida. Y fíjese que ha llegado el momento en el que no se hace esa pregunta cuando llega a los 25 años de edad. Se plantea esa pregunta hasta el día en que Jesucristo le llame a estar con él. Y quisiera que pudiéramos comprender que la vida cristiana no consiste en aplacarnos y acostumbrarnos. La vida cristiana significa estar en medio del río de Dios y quedarnos ahí, entregando nuestra vida y dando de nosotros mismos sin importar lo que nos cueste. Y no creo que jamás podremos establecer raíces tan profundas en algún lugar que nos esté permitido decir, «Señor, si me hubieras llamado hace 2 años, habría estado listo». No podemos hacer eso. Debemos vivir una vida desprendida lo bastante como para que cuando Dios nos diga que vayamos a la derecha, vayamos a la derecha. En todos nuestros planes y en nuestras vidas personales es mucho mejor que dejemos la puerta abierta para que Dios pueda atravesarla y pueda decir, quiero que des un giro a la izquierda y vayas por este camino. Amable oyente, toda su vida podría cambiar drásticamente en cuestión de minutos. ¿Dónde captamos la idea de que la vida cristiana consiste en establecernos tras cierto tiempo? No la encontraremos en la Biblia. Le diré que el apóstol Pablo era un apóstol, no hay duda al respecto. Pero Jesucristo nos ha llamado a cada uno de nosotros a vivir la vida cristiana. ¿Por cuánto tiempo? Hasta que nos llegue la muerte, o pasemos de esta vida a la siguiente. Esa es la mejor forma de expresarlo. El otro día estaba leyendo un libro que alguien me había dado sobre la crianza de los hijos. El autor decía que a todos nos gusta hablar de cómo guiar a nuestros hijos en su camino para que cuando sean mayores no se aparten de él. Sencillamente citamos un versículo de Proverbios y decimos, «Gloria a Dios». Yo quiero instruir bien a mis hijos. Y además, hacía la siguiente pregunta, ¿instruirlos para qué? ¿Instruirlos para qué mundo? ¿Este mundo o el mundo venidero? ¿Instruirlos para qué? ¿Para dejar huella en la sociedad o para obedecer a Dios? Escúchenme, mamá y papá. Si no instruimos a nuestros hijos en Jesucristo, habremos fallado en instruirlos como Dios quería que lo hiciéramos. Eso no significa que Dios llame a todos a ser predicadores y misioneros. Lo que significa es lo siguiente. Creo que los padres deberían entregar a sus hijos a Dios antes de que vengan a este mundo. Deberían decir, «Señor, aquí está mi hijo, aquí está mi hija, es tuyo o tuya, y me comprometo a instruirlo o instruirla para ti». Amable oyente, debemos poner la vida cristiana en perspectiva. ¿Y cuál es esa perspectiva? Una de ellas es la cruz. Yo muero. Debo morir a mi familia. Debo morir a mis hijos, a mi esposa, a mis posesiones, a mi esto y a mi aquello, a mi todo lo demás, porque en la cruz no existe tal cosa como lo mío. La cruz elimina esas palabras de mi vocabulario. No hay nada nuestro cuando llegamos a la cruz. Y fíjese que Dios no busca que demos dinero. Dios quiere que nos entreguemos a nosotros mismos y digamos, «Señor, aquí estoy». Y alguna que otra vez hay alguien que dice, «Quiero que mi vida cuente para Dios». Entonces le preguntaré, «¿Cuánto quiere que cuente?». Si responde que quiere que cuente hasta el punto de la conveniencia y de algunas otras cosas, ninguna de ellas está en la categoría del vocabulario de la vida crucificada. Fíjese que esta vida no conoce nada al respecto. Todo se resume en mi compromiso. Ahora bien, ¿cuál debe ser mi motivación? En primer lugar, debe estar basada en una sensación de obligación, en un deber nacido de una sensación de deuda con el mundo. ¿Recuerda lo que dijo el apóstol Pablo? Él dijo, «No me avergüenzo del Evangelio de Jesucristo». Dijo que es poder de Dios y salvación para todo aquel que cree, ya sea judío, griego, llámelo como quiera. Dijo que se sentía en deuda con el mundo. ¿Por qué supone usted que Pablo se sentía así? Porque tenía la luz y la verdad que habían transformado su vida y una sensación de deuda con el mundo. Por eso Pablo dijo que tenía con el mundo la deuda de comunicar el Evangelio. Esa es mi primera motivación. Puede que no esté en este orden para usted, y no creo que deba ser su primera motivación, pero es la primera que me gustaría mencionar. Estar en deuda con el mundo. La segunda, que considero muy evidente y tal vez debería ser la primera, es mi dedicación a Jesucristo. Recordemos lo que Él les dijo a sus discípulos cuando estaban en el aposento alto antes de partir. Vayamos por favor a Juan, capítulo 14, versículo 15. Dice así: Si me amáis, guardad mis mandamientos. No dice que si usted le ama, lo considerará. No dice que sea una posibilidad. Dice: Si me amáis, guardad mis mandamientos. ¿Y cuál es uno de sus mandamientos? Es lo que leímos en Mateo, capítulo 28, versículo 19. Por tanto, id y haced discípulos a todas las naciones, bautizándolos en el nombre del Padre, y del Hijo, y del Espíritu Santo. Es un mandamiento. Y me seréis testigos en Jerusalén, en toda Judea, en Samaria y hasta lo último de la tierra, como leemos en Hechos, capítulo 1, versículo 8. Cuando Él dice, si me amáis, guardad mis mandamientos, es un mandamiento. Entonces, le diré que Jesucristo es Señor de su vida solamente cuando usted ha ido a la cruz y ha dicho, ya no vivo yo. Ahora Jesucristo vive en mí, y todo lo que tenía, todo lo que yo era y todo lo que esperaba ser, está en sus manos. Jesucristo es Señor de mi vida solamente cuando acudo a Él, incluso antes de saber lo que está diciendo, y le digo, sí, Señor, sí, Señor, sí, Señor. ¿Qué quieres que haga? Eso es señorío. No es decir, Señor, acudo a ti para considerar lo que tienes que ofrecer. Eso no es señorío. Eso está muy lejos de que Jesucristo sea Señor. Fíjese que lo que hacemos es lo siguiente. Nos acercamos sigilosamente a Dios y decimos, Señor, vengo a ti en oración y quiero saber lo que tienes en mente. Quiero comprobarlo antes de tomar una decisión. En ese caso, no es señorío, pero es exactamente lo que hacemos. Nos acercamos a Dios para considerar lo que haremos. Sin embargo, Él dice que vayamos a la cruz y eso significa muerte. No cuenta para nada lo que Él demande de nosotros, pues deberíamos decir, sí, sí, sí, Señor. ¿Qué quieres que haga? Esa es la única clase de respuesta cuando Jesucristo es verdaderamente el Señor y Maestro de mi vida. Dios nos ayude a no emplear nuestra vida en hacer dinero y acumular. No estoy diciendo que haya algo malo en eso, mientras ese no sea nuestro único propósito. Si Dios escoge bendecirnos, gloria al Señor. Pero no permitamos que ese sea nuestro propósito, nuestra motivación y nuestra prioridad. Dios bendecirá de esa forma a algunas personas que le sirven, pero no a otras. No tiene nada que ver con el amor de Dios, no tiene nada que ver con nada de eso. Sencillamente, Dios escoge formas distintas de bendecir a personas distintas. Pero ese no es el asunto. El asunto no es cuánto tenemos. El asunto es cuál es nuestra motivación para vivir. ¿Cuál es el criterio supremo en nuestra vida? ¿Qué estamos intentando lograr? ¿Hacia dónde nos dirigimos? Amable oyente, si sigue viviendo como lo hace y llega a los 65 o 75 años, ¿qué habrá hecho con su vida? Y quisiera decirle que usted no querrá llegar a los 65 o 75 años sin haber invertido nunca su vida en la vida de otra persona. Eso es lo que significa la vida cristiana. Morir para vivir, morir para que otros puedan vivir. Eso es lo que significa. Y si eso no está en su vida, le falta algo. Si Jesucristo es Señor de mi vida, yo no tengo derecho a decirle qué haré conmigo o con mis hijos, pues renuncié a ese derecho el día que acudí a la cruz. Y quisiera hacerle esta pregunta. ¿Qué va a hacer con usted mismo? ¿Está dispuesto a responder a esta sencilla pregunta? Espero que pueda decir, Señor, en este momento de mi camino, ¿cómo quieres que invierta el resto de mi vida? Ahora bien, puede que Él no le responda en 24 horas. Permítame preguntarle, ¿está usted dispuesto a hacerle a Dios esa pregunta? ¿Está dispuesto a decirle, Señor, en este momento de mi vida estoy dispuesto a que tú me dirijas, cambia mi dirección, cambia en mi vida cualquier cosa que tú quieras cambiar, pero Señor, ¿cómo quieres que invierta el resto de mi vida? Dios hará cualquier cosa que usted le diga. Lo que Él busca es un compromiso basado en su señorío, en el cual Jesucristo sea Señor de su vida. Amable oyente, quisiera hacerle una pequeña advertencia. No le diga a Dios lo que usted no puede hacer, lo que no está capacitado para hacer, donde no puede ir, lo que usted no tiene y lo que no sabe. Esa no es la cuestión. La cuestión es decirle: Señor, dime cómo quieres que invierta en el resto de mi vida, empezando desde ahora, desde este momento, y obedeceré lo que tú me digas, Señor.
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4: Mire, no va a desarrollar una relación íntima con Dios ni va a pasar tiempo a solas con Él al conducir por la autopista. Se necesita tiempo realmente a solas con Dios, porque no importa lo que pueda estar pensando acerca de Dios mientras conduce, ya que tiene que estar atento al tráfico a su alrededor y su mente está dividida. Y lo que Dios quiere es tiempo solo entre usted y Él. Amable oyente, cuando reserva tiempo con Dios, lo que está diciéndole a Dios es: tú eres la prioridad de mi vida. Más importante que cualquier otra cosa en mi vida ahora mismo es escucharte, contarte lo que pienso y cómo me siento, contarte las cosas que tengo que afrontar y que son difíciles para mí. Es un tiempo a solas con Él. Y puedo decirle que no importa lo que haga, si no dedica un tiempo a solas con Dios, lo que está diciendo es que eso no es una prioridad. Amable oyente, dedicar un tiempo para estar a solas con nuestro Padre Celestial es una disciplina donde apagamos todo lo demás que nos rodea y conversamos con Él. Mire, si hace esto, le aseguro que su vida será transformada.
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1: Hoy renuevo mi esperanza mientras repito esa promesa de Jesús. En el mundo tendréis dificultades, pero ánimo, yo he vencido al mundo. Juan 16:33.
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3: Hola, hola, ¿qué tal amigos? Un saludo cariñosísimo, cariñosísimo, cariñosísimo. Yo soy Norma Pinzón, dándole la más cordial bienvenida a este espacio de Pildoritas y Reflexiones. Para tu corazón, para tu alma, para tu espíritu. ¡Qué alegría que podemos volvernos a encontrar, que papá Dios nos da esta oportunidad y tener este tiempo de quietud, de reflexión, de ministración! Es un gusto, es un honor, es un regalo que Él me permita hacerlo para compartir con todos ustedes. Gracias por cumplir esta cita, ya sea que nos escuches a través de una radio local en cualquier país de América Latina, llegando también hasta España, estaciones AM, FM, o quizás nos escuchas a través de la internet o a través de las aplicaciones en tu celular, en tu tableta, en tu computadora. Todo está listo. Ustedes que se encuentran allí, está su servidora, música, reflexiones y nuestro director y productor, la dulce presencia de nuestro Señor Jesús, que toma control de este espacio. Y comenzamos ya con este tema de Jesus Culture, que dice: tu amor nunca falla. Ellos dan la apertura musical a nuestro programa de hoy. Bienvenidos.

Tu amor nunca falla. Mejor con Dios se llama esta reflexión. Dice Daniel 1:20. Suyos son el poder y la sabiduría. En su equipo de voleibol, mi nieta aprendió un principio para ganar, nos cuenta esta reflexión. Cuando la pelota iba en dirección a ella, siempre podía mejorarla, es decir, hacer una jugada que dejaba a sus compañeras en una mejor situación. Esa fue la respuesta de Daniel cuando él y sus tres amigos hebreos fueron llevados cautivos a Babilonia por el rey Nabucodonosor, aunque les ordenaron 3 años de entrenamiento en el palacio del enemigo. Daniel no se enojó, sino que pidió permiso para no contaminarse comiendo los alimentos del rey. Después de consumir tan solo vegetales y agua durante 10 días, el semblante de ellos era mejor y más robusto que el de los otros jóvenes que recibían la ración de la comida del rey. En otra ocasión, Nabucodonosor amenazó con matar a todos los sabios del palacio si no podían repetir el sueño del rey e interpretarlo. Daniel no entró en pánico, sino que pidió misericordia al Dios del cielo, y Dios le reveló el misterio en una visión. Tal como declaró Daniel, del Señor son el poder y la sabiduría. En su cautiverio, y a pesar de los conflictos que enfrentó, Daniel buscó lo mejor de Dios. En nuestros propios problemas, que podamos seguir su ejemplo y mejorar la situación llevándola a Dios. Señor, ayúdame a despojarme de mi desesperación para caminar mejor a tu lado. Y tenemos que clamar al que le pertenece el poder y la sabiduría. Y Él dice que si nosotros la necesitamos y estamos faltos de ellas, se la pidamos, y Él nos la dará abundantemente. Sabiduría divina es la que necesitamos diariamente. 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

Vivir para ti, Vanessa Vicepo, compartiendo con nosotros aquí en Pildoritas y Reflexiones. Esto se llama la prueba. Dice Génesis 22:1, aconteció después de estas cosas que probó Dios a Abraham. La primera vez que llevé a mis hijos a escalar una montaña de más de 4.200 metros, estaban nerviosos, cuenta esta reflexión. ¿Lo lograrían? ¿Estaban preparados para el desafío? El menor se detenía para descansar por largos ratos y repetía, «Papá, no puedo seguir más». Pero yo confiaba en que esa prueba les haría bien y quería que confiaran en mí. Unos 1.600 metros antes de llegar a la cima, ese mismo hijo que insistía con que no daba más, tomó el segundo aliento y nos ganó en llegar. Estaba tan contento de haber confiado en mí, aún en medio de sus miedos. Me maravilla la confianza de Isaac en su padre cuando subía en la montaña. Más me quebranta la confianza de Abraham en Dios mientras levantaba su cuchillo sobre su hijo. Aún con el corazón confundido y desgarrado, Abraham obedeció. Misericordiosamente, un mensajero de Dios lo detuvo diciendo, «No extiendas tu mano sobre el muchacho». Dios nunca tuvo la intención de que Isaac muriera. Es crucial notar la primera frase, «Probó Dios a Abraham». Mediante esa prueba, supo cuánto confiaba en él, en su corazón amoroso y su provisión abundante. En nuestras pruebas, aprendemos verdades sobre nosotros y Dios. Quizá incluso descubramos que nos llevan a confiar más profundamente en Él. Dios, quiero confiar en ti y en mis pruebas. Te entrego mi futuro. Descanso en ti. Y vamos con Dani Yoki. Y eso que dice, la esperanza frente a mí.

frente a mí. Yo soy Dios contigo, todo el tiempo y por la eternidad. No permitas que la familiaridad de tal concepto afecte su impacto en tu conciencia. Mi presencia perpetua contigo puede ser una fuente continua de gozo, brotando y fluyendo en corrientes de vida abundante. Deja que tu mente reverbere con significados de mi nombre, Jesús, el Señor salva, y Emmanuel, Dios está con nosotros. Esfuérzate por mantenerte consciente de mi presencia, aún en los momentos en que estés más ocupado. Habla conmigo sobre lo que te causa alegría, sobre lo que te causa tristeza, sobre lo que sea que tengas en tu mente. Estos pequeños pasos de disciplina diaria, dados unos después del otro, te mantendrán cerca de mí en el camino de la vida. Mateo 1, 21, 23, Hechos 2, 28.

0: nosotros vamos a identificar, pero siempre te recuerdo que puedes reportar sintonía. Visita el Facebook del programa, Pildoritas y Reflexiones con Norma Pinzón Oficial. Mi canal de YouTube, Norma Pinzón, allí también me puedes saludar. Y puedes saludarme, seguirme, testificar a través de Instagram. Búscame como Norma Pinzón o Pildoritas y Reflexiones. Nosotros identificamos, ya regresamos.
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Que no se apague tu luz. Twist compartiendo con nosotros aquí en Pildoritas y Reflexiones. Si acabas de llegar a nuestra sintonía, estamos muy, muy agradecidos contigo que seas parte de esta gran familia de Pildoritas y Reflexiones. Gracias por sintonizarnos, gracias por cumplir esta cita, ya sea que nos escuches a través de la internet, a través de los diferentes afiliados AM, FM, en toda América Latina, llegando a España. Y muchas gracias a aquellos que se toman el tiempo de reportar sintonía. Lo valoro muchísimo. Y me pueden escribir a través de mi Facebook del programa Pildoritas y Reflexiones con Norma Pinzón Oficial. Y allí, pues, seguirme. Siempre se los pido que coloquen que les gusta nuestro Facebook. Y allí, cuéntame todo lo que Papá Dios ha hecho en tu vida, en tu corazón. También puedes visitar mi canal de YouTube, Norma Pinzón. Suscribirte, prender la campanita para que te notifique cuando hay un podcast nuevo, un video nuevo. También es una manera de evangelizar y lo puedas compartir con tus amigos y con tu gente. Y puedes seguirme y saludarme a través de Instagram. Búscame como Norma Pinzón o Pildoritas y Reflexiones. Y esta reflexión se llama Compañeros en Cristo. Dice Filipenses 1:3, doy gracias a mi Dios siempre que me acuerdo de vosotros. Un estudio sobre la importancia de las relaciones saludables empezó con 268 estudiantes de la Universidad de Harvard en la década de 1930 y se expandió, entre otros, a 456 residentes de la ciudad de Boston. Los investigadores entrevistaron a los participantes y analizaron sus registros médicos durante algunos años. Descubrieron que las relaciones cercanas son el mayor factor para predecir la felicidad y la salud. Resulta ser que si nos rodeamos de las personas correctas, lo más probable es que experimentemos una mayor sensación de alegría. Esto parece reflejar lo que el apóstol Pablo describe en Filipenses 1. Desde la prisión les expresó a sus amigos que agradecía a Dios cada vez que se acordaba de ellos. Lloraba con gozo. No se trata de amigos cualquiera. Eran hermanos en Jesús, participantes con Él de la gracia de Dios, compañeros de Pablo en el Evangelio. Su relación era de generosidad y reciprocidad. Una verdadera comunión formada por el amor de Dios y el Evangelio. Los amigos son importantes, pero los compañeros en Cristo son catalizadores de un gozo verdadero y profundo. La gracia de Dios puede unirnos como nada más lo hace, y aún a través de las temporadas más oscuras, el gozo que surge de ese vínculo es duradero. Señor, gracias por el regalo de la amistad. Pildoritas y Reflexiones.

Ustedes saben lo que me encanta este tema. Tu amistad me hace bien, compañeros en Cristo. ¿Cuánto tiempo se llama esta reflexión? Dice el Salmo 13:1, ¿hasta cuándo, oh Señor, me olvidarás para siempre? ¿Hasta cuándo esconderás de mí tu rostro? Mis amigos Bob y Dilores entienden lo que significa esperar respuestas, respuestas que parecen no venir jamás. Cuando su hijo Jason y su futura nuera Lindsay fueron asesinados en agosto del 2004, se inició una cacería humana a nivel nacional para encontrar al asesino y llevarlo ante la justicia. Después de 2 años de oración y búsqueda, todavía no había respuesta tangible a las dolorosas preguntas con las que estaban luchando 2 familias llenas de sufrimiento. Solo había silencio. En momentos como esos, somos vulnerables a suposiciones y conclusiones equivocadas acerca de la vida, Dios y la oración. En el Salmo 13, David luchó con el problema de una oración no contestada. Cuestionó por qué el mundo era tan peligroso y suplicó respuestas de parte de Dios. Este salmo, cantado por David, es difícil y parece estar lleno de frustración. Sin embargo, al final, sus dudas y temores se tornaron en confianza. ¿Por qué? Porque las circunstancias de nuestras luchas no pueden disminuir el carácter de Dios y el cuidado que Él tiene por sus hijos. En el versículo 5, David superó la crisis. Él oró desde su corazón. Mas yo en tu misericordia he confiado. Mi corazón se regocijará en tu salvación. En el dolor y la lucha de vivir sin respuestas, siempre podemos encontrar consuelo en nuestro Padre Celestial. Cuando oramos, Dios nos envuelve en sus amorosos brazos. ¿Cuánto tiempo? Vamos a recordar ese lindo tema en la voz de Ruth Mister, que dice: Dios lo hará otra vez.

Lindo tema en la voz de Ruth Mixer. Dios lo hará otra vez. ¿Puedes creerlo? Di un amén fuerte, porque es el mismo Dios ayer, hoy y siempre. Y lo mismo que hizo ayer lo puede hacer hoy por ti. Para Él no hay nada imposible, nada, absolutamente nada imposible. Esta reflexión se llama Lucha con Dios. Dice Génesis 32:28, ya no te llamarás Jacob, sino Israel, porque has luchado con Dios y con los hombres y has vencido. La palabra Jabox en hebreo significa forcejear, y eso fue lo que hizo Jacob. Luchó con su pasado, con todas las medias verdades, con todos sus engaños que hizo, con sus escándalos, luchó con la situación en que se encontraba como una araña atrapada en su propia tela de engaño y astucia. Pero más que cualquier otra cosa, luchó con Dios. Jacob luchó con Dios durante toda la noche en la ribera del Jacob. Rodó por el lodo de sus propios errores. Conoció a Dios cara a cara, harto de su pasado y con una necesidad desesperada de un comienzo nuevo. Y porque Jacob deseaba eso con toda el alma, Dios honró su resolución. Un nuevo nombre le dio Dios y una nueva promesa, pero también le dio una cadera dislocada como recordatorio de aquella misteriosa noche junto al río. Nosotros también debemos desenmascarar nuestro corazón manchado y nuestra alma enmugrecida, ser sinceros con aquel que conoce nuestros pecados más secretos. El resultado podría ser refrescante. Sabemos que lo fue en el caso de Jacob. Luego de su encuentro con Dios, Jacob fue un hombre nuevo. Lucha con Dios. A veces necesitamos desesperadamente decirle a Dios, quiero un cambio en mi vida, ya no quiero ser ese hombre que he sido, esa mujer que he sido. Quiero ser una nueva persona ahora contigo. Y cuando nosotros vamos con ese corazón sincero delante de Dios, el Señor escucha nuestro clamor y responde nuestro clamor. Porque así Jacob deseaba eso con toda su alma, y Dios honró esa resolución. Sigamos ese ejemplo de Jacob. Y hasta que el Señor no nos bendiga y hasta que el Señor no nos responda, no soltemos y no dejemos de creer. Y con esta linda reflexión les digo gracias por habernos acompañado en otra edición de Pildoritas y Reflexiones. Regala una sonrisa que no te cuesta nada y haces felices a los que te rodean. Visiten mis redes sociales, reporten sintonía y nosotros nos volvemos a encontrar en la próxima edición. Por favor, no falten a nuestra cita. Me despido con Harold Guerra, recordando este tema que dice, ven. Chao, chao.

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Se suponía que el pecado, la enfermedad, todo, la muerte hubiera acabado con nosotros. 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
1: En medio de una discusión con su cónyuge, no abandone el barco. Baje la intensidad de las emociones, respire profundo, valore el camino que han recorrido juntos y piense en las consecuencias si deja que el rencor, el enojo o la frustración se apoderen del ambiente. Espere que su cónyuge ordene sus ideas y dé el espacio necesario para que se sienta mejor y pueda hablar. Decida retomar el diálogo. No podemos perder tiempo en creer que hacemos justicia castigando con el silencio. Disculparse mutuamente permite recuperar la confianza, la cercanía y la alegría de la relación. Construir un matrimonio saludable donde impere el respeto, la admiración y la capacidad de diferir sin herirnos toma tiempo y requiere tener la mejor actitud. Le habla Sixto Porras de Enfoque a la Familia.
2: Visite enfoquealafamilia.com.
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0: ¿cómo
1: estás? Buen día, ¿qué tal? ¿Cómo estás? Un gusto saludarte en este nuevo día. Qué bueno tener un día más. Qué bueno poder reencontrarnos aquí en Puesta a Punto por Obedira FM y sus emisoras asociadas. En este nuevo día, hoy viernes 28 de agosto 2026, estamos llegando a esta fecha, a este día del calendario por gracia a nuestro Dios que nos permite un día más. Ñandeyera Tanderobasá, te conceda su gracia, su paz, su fortaleza para esta jornada. Queremos acompañarte hasta las 8 de la mañana, como siempre, con buenas canciones, reflexiones, noticias, de manera que este día tenga lo mejor. Y nada mejor que empezar con esa palabra de Dios, con su promesa. El texto de Números 23:19, nuestro versículo del día, dice: Dios no es un simple mortal para mentir y cambiar de parecer. ¿Acaso no cumple lo que promete, ni lleva a cabo lo que dice? Números 23:19. Así iniciamos un nuevo día, así iniciamos una nueva edición de Puesta a Punto.

0: La canción El Nombre de Jesús, interpretado por Evan Craft e Intimidad Worship, aquí en la mañana de Puesta a Punto. El Nombre de Jesús, ese bendito nombre, poderoso nombre de Jesús. El Nombre de Jesús es el nombre sobre todo nombre, maravilloso, poderoso, por el cual quienes creen pueden acceder por medio de Jesús a la salvación. Filipenses 2:9 y 11 dice: por lo cual Dios también le exaltó hasta lo sumo y le dio un nombre que es sobre todo nombre, para que en el nombre de Jesús se doble toda rodilla de los que están en los cielos y en la tierra y debajo de la tierra, y toda lengua confiese que Jesucristo es el Señor, para gloria de Dios Padre.
1: Nadie como Jesús.
0: 6 de la mañana con 17 minutos. Este mes de agosto que se va despidiendo de a poquito, los últimos días de este octavo mes, damos gracias a Dios por este nuevo. Este día es el que tenemos, ¿eh? Aprovechemos al máximo, vivamos a pleno este. A continuación, el pronóstico para la jornada.
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0: En su pronóstico este viernes, la Dirección de Meteorología e Hidrología anuncia una jornada muy calurosa con cielos parcialmente nublados y vientos moderados del norte, aunque estos rotarían y vendrían del sector sur en la parte final de la jornada. Si bien la mayor parte del país no registraría lluvias o tormentas eléctricas hoy, se registraría un aumento en la nubosidad y hay probabilidades de precipitaciones dispersas para el sur del país. Entre mañana, sábado y el domingo, las precipitaciones se extenderían a la mayor parte del resto del país, incluyendo a Asunción, acompañadas por ocasionales tormentas eléctricas. El ambiente se mantiene muy caluroso en Paraguay, con temperaturas máximas que hoy llegarían a 36 grados centígrados en Asunción, también en Ciudad del Este, Encarnación 34 y 41 grados para el Chaco. Para Concepción, la temperatura máxima prevista 39 grados, San Pedro también 39, Coronel Oviedo 37 de máxima, Caazapá 36, para Pilar 32, Pedro Juan Caballero 36, Pozo Colorado 38 grados y para Mariscal Estigarribia 39 grados.
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teníamos la hermosa canción de que sonaba Confío en Dios. Aquí en la mañana he puesto a punto. Excelente la versión de esperar, de confiar en Dios, y justamente esto estamos aprendiendo estos días, esta semana que hemos en el tiempo de reflexión tomado este pasaje de Lucas y la experiencia de Zacarías y Elizabeth, un hermoso pasaje que te animo sigas escudriñando, estudiando. Hay tantas enseñanzas prácticas a nuestra vida, de hecho están en la Biblia para ello, para que la podamos escudriñar, reflexionar y aplicarlo a nuestra propia vida. Hoy cerramos esta serie sobre la vida de Zacarías y Elizabeth. Hemos titulado para la reflexión de hoy, La promesa no llega tarde. La promesa no llega tarde. Veremos en base al capítulo 11 hoy, versículos 57 y 58, terminando la serie hoy de esta serie de Zacarías y Elizabeth. En minutitos, en nuestro tiempo de reflexión.

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1: Lucas capítulo 11, versículos 57-58. Cuando se le cumplió el tiempo, Elizabeth dio a luz un hijo. Sus vecinos y parientes se enteraron de que el Señor le había mostrado gran misericordia y compartieron su alegría. Título de la reflexión: La promesa no llega tarde. Después de una larga espera, llegó el momento del nacimiento de Juan. Lo que parecía imposible se convirtió en una realidad. Dios no había olvidado a Elizabeth ni a Zacarías. Simplemente estaba cumpliendo su promesa en el tiempo señalado, en el kairos de Dios, en su tiempo. El nacimiento de Juan produjo alegría no solo en sus padres, sino también entre familiares y vecinos, dice el texto. Muy interesante. La misericordia de Dios se hizo evidente, sí, para todos. Las promesas de Dios, mi querido oyente, pueden quizás tardar, pero nunca llegan tarde. El tiempo de espera no cancela el propósito divino. Cuando Dios cumple, convierte los años de tristeza en una oportunidad para testificar de su gran amor, de su fidelidad. Entonces, esto es un principio importante para nuestra vida. Celebra las respuestas de Dios y recordar sus obras anteriores cuando enfrentes nuevas temporadas de espera. En los versículos 59 al 61, a los 8 días llevaron a circuncidar al niño, como querían ponerle el nombre de su padre Zacarías. Su madre se opuso. No, dijo ella, tiene que llamarse Juan. Pero si nadie en tu familia tiene ese nombre, le dijeron. Bueno, como era la costumbre, al 8º día el niño sería circuncidado. Y sí, los familiares y los vecinos esperaban que recibiera el nombre de su padre, como era la costumbre. La familia tenía una expectativa clara, pero Dios había establecido otro nombre, Juan. La tradición puede ser valiosa, sí, pero nunca debe ocupar el lugar de la voluntad de Dios. No todo lo que la familia espera coincide con el propósito que Dios tiene para una persona. Y esto es algo muy importante. A ver, examinar si lo que estamos tomando de decisiones en la vida son por convicción bíblica o únicamente para agradar a otros o incluso a nosotros mismos. ¿Vivimos bajo una convicción clara, firme en la palabra, o vivimos para tratar de agradar a otros o nuestros propios deseos? Elizabeth declaró con firmeza, no se va a llamar Juan. Según los versículos posteriores, ahí Zacarías, como no podía hablar, estaba mudo, escribió, le preguntaron, ¿y vos qué decís, Juan, verá? Zacarías, perdón. ¿Qué decís, Zacarías, al respecto? Y escribió en una tablilla el nombre, Juan. Ambos confirmaron la palabra recibida de Dios. Este es un principio muy importante también. Este matrimonio que estaba recibiendo esta enorme bendición de Dios, ambos fueron obedientes, ambos confirmaron la palabra recibida de Dios. Se va a llamar Juan. La obediencia quizás fue sencilla, pero significativa, porque no negociaron la instrucción de Dios, ni permitieron que la presión social cambiará lo que Dios ya había determinado. Y esto es importante. a la fe práctica, mi querido oyente, porque la fe verdadera no solo recibe promesas, también obedece sus indicaciones. Y a veces eso cuesta, a veces postergamos la obediencia. Aquí vemos que Zacarías y Elizabeth cumplieron, obedecieron. Entonces el principio es este, mi querido oyente. Cuando conozcas la voluntad de Dios, obedécela rápidamente, aunque otros no la comprendan. Versículos 63-64, Zacarías pidió una tablilla y escribió: su nombre es Juan. Y todos se quedaron asombrados. En ese mismo instante a Zacarías se le destrabó la lengua y comenzó a hablar y a bendecir a Dios. Así es el versículo 63-64. Bueno, encontramos aquí el texto que nos dice que después de que Zacarías escribió su nombre es Juan, automáticamente recuperó el habla. ¿Y qué fue lo primero que hizo? Alabó a Dios. Comenzó a alabar a Dios. Su obediencia estuvo relacionada con el momento de su restauración. Esto no significa que podamos controlar a Dios mediante obras, no, sino que revela que la obediencia nos coloca en el camino de lo que Él está haciendo, lo que está establecido para nosotros. Dios utilizó ese momento para transformar el silencio de Zacarías en un testimonio público. ¡Qué lindo! Permanece obediente, aún en los detalles. Dios puede usar un acto de fidelidad para abrir una nueva etapa de restauración, de testimonio en tu vida. El pasaje de hoy nos recuerda algo importante, fundamental a nuestra vida. Dios cumple sus promesas en el tiempo correcto y para un propósito mayor. Nunca olvides, Dios cumple sus promesas en el tiempo correcto, en su tiempo, no en nuestro cronos, para un propósito mayor. El gozo llegó después de la espera, pero también exigió obediencia. Elizabeth y Zacarías tuvieron que elegir entre seguir la tradición o confirmar la palabra de Dios. Al obedecer, vieron cómo Dios transformó una promesa en realidad y un silencio en alabanza. Confía en el tiempo de Dios. Resiste la presión de las expectativas humanas y obedece su palabra. Lo que Dios ha prometido, lo cumplirá conforme a su propósito. Dios y Padre, gracias por este nuevo día. Ayúdanos a confiar en tus promesas y a esperar tu tiempo. Danos el valor para obedecerte, aun cuando, sí, otros no comprendan nuestras decisiones. Haz de nuestra vida un testimonio de tu fidelidad y convierte cada cumplimiento en una oportunidad para alabarte. Oro a ti en el nombre de Jesús.

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La canción Reverdece de Quique Pavón, producción de este año 2026 del español Quique Pavón. 9 minutitos para las 7 de la mañana. Linda, linda la mañana que arrancamos así.

la radio, lo descargas ahí de la sección reflexiones, donde tenés de puesta a punto y los diferentes programas de la radio o las plataformas de la radio. También puedes visitar nuestra fanpage puesta a punto en Facebook. Ahí también tenemos a diario, compartimos el contenido, como también nuestro canal en WhatsApp, para que tengas allá a la mano también. Si quieres, te pasamos el link ahí por el. Me envías un mensajito al 7220140 y te envío el link para que puedas tener el canal y recibir ahí a diario la reflexión, la frase del día, como también el versículo del día. Y hoy tengo una muy buena noticia, algo espectacular que compartirte. Estamos contentos de. Hoy tenemos un regalito especial para la audiencia de Puesta a Punto, muy pero muy especial. Así que todos pueden participar por este regalo que hoy tenemos. Gentileza especialmente a nuestros amigos de Gil Modas, que nos han confeccionado una linda remera de Puesta a Punto. Así que hoy tenemos, agradeciendo a nuestro gran amigo José Gil, espectacular la remera. Ya lo compartí recién en la fanpage. Y más el libro devocional Vive al Máximo de este servidor. Bueno, tenemos aquí un ejemplar que le vamos a sumar a esta remera. Ha sido un regalo espectacular, ¿eh? Así que, ¿cómo participar? Simplemente me envías un mensajito, nombre, terminación de documento. Nombre, sí, completo, y terminación de documento al 7220140. Vamos a tener cada semana la oportunidad de dar este regalo tan especial. Para nosotros es una alegría enorme, ¿eh? Entonces tenemos una remera puesta a punto, una remera oficial, gentileza de Gil Modas, más el devocional Vive al Máximo, que también tenemos la oportunidad de bendecir con este material, porque cada día es una oportunidad para empezar de nuevo. Vive al Máximo, el devocional que te va a acompañar por un año. Bueno, habilitado el 7220140.

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1: Vaya pa' Pendecue, mis hermanos. Dios te bendiga ricamente. Dios bendiga a nuestro amado Paraguay. Tierra bendita de Dios. Piensa en lo siguiente. Hay algo que todos hacemos casi todos los días y a veces incluso sin darnos cuentas, y es renunciar a nuestra paz. La Biblia, el Juan 14:1 dice, no dejen que el corazón se les llene de angustia. Confíen en Dios y confíen también en mí. Amén. Para evitar eso debemos dedicar tiempo todo el día a examinar nuestro corazón, asegurándonos de que el pecado no ha bloqueado nuestra comunión con el Padre. Y podemos orar, creer y mencionar sus promesas, pero si insistimos en atender nuestras necesidades a nuestra manera, en lugar de confiar en Dios. Y estamos eligiendo a propósito rebelarnos contra el Señor y separarnos de Él. Por eso hoy toma la decisión de confiar en el Señor y confiese a Dios cualquier rebelión y pide que te ayude para alejarte de tus pecados. De manera intencional, busca al Señor y confía en Él, porque entonces su paz podrá fluir libremente de nuevo en tu vida. Padre Santos, por favor, muéstrame si he renunciado a tu paz de alguna manera. Elijo creer en ti y confiar en tu plan. En el nombre de Jesús, Tao Peixa.
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0: Siempre te animamos a empezar el día con una actitud de agradecimiento a Dios, ¿eh? No hay mejor manera que empezar el día. Ponernos más al revés, ¿verdad? Si lo hacemos con queja, con una actitud así negativa, ¿verdad? Eso marca ya el día, marca todo el resto de la jornada, ¿no? Parece que todo combina para que salga mal, ¿verdad? Y a veces decimos, hoy todo me sale mal. ¿Sabes dónde empieza? Con una actitud de agradecimiento, empezando diciendo, Señor, gracias por el día, por los amigos, por la sal. Aquí el tema de José Luis Rodríguez nos dio ahí unas ideas de, ¿sí? De agradecer a Dios. Motivos de agradecer, ¿eh? El título de la canción, Agradecido, de José Luis Rodríguez, el Puma. Linda la mañana, 7:10. Bueno, a full los oyentes participando, ¿eh? Son muchísimos. Qué lindo leerles, muy lindo leerles, ¿eh? Nos alegra mucho el corazón. Sí, para los que de repente se sumaron a la sintonía, bueno, te comento, tenemos un regalo muy especial hoy, ¿eh? Vamos a ver si los viernes podemos ahí dejar un regalito especial para los oyentes de Puesta a Punto. Y gracias a nuestros amigos de Gil Modas, hoy tenemos una remera de Puesta a Punto, ¿eh? Nos bendijo con una linda remera y hoy vamos a adjudicar. La remera va a ir con un libro devocional, ¿eh? De este servidor, Efraín Mencia. El libro devocional Vive al Máximo. Para que por un año tengas ahí la palabra siempre a mano, a manera de escudriñar la palabra, ¿eh? Bueno, ¿y cómo participas? Nombre completo y terminación de documento, así nomás. Bueno, y mientras vos envías tu mensajito, yo te informo sobre las noticias, en este caso, noticias nacionales.
1: Noticias nacionales.
0: Sin acuerdo con el gobierno, médicos trasladan movilización a Encarnación. La reunión entre representantes del gremio médico, autoridades del Poder Ejecutivo y la mesa directiva del Senado terminó sin un acuerdo sobre las reivindicaciones salariales planteadas por los trabajadores de blanco. Tras el encuentro, el sector anunció que se trasladará a Encarnación en coincidencia con el desarrollo del Rally del Paraguay 2026. El encuentro, que reunió al presidente del Senado, Basilio Núñez, y a los ministros de Economía, Óscar Lovera, y de Salud, María Teresa Barán, quienes escucharon los planteamientos de los médicos y expusieron las restricciones existentes para atender sus demandas. Bueno, atención Tapetuya, este sábado y domingo habrá cambios en el tránsito. Este sábado 29 y domingo 30 de agosto se aplicará un reencauzamiento temporal del tránsito sobre la avenida Don Atilano Cáceres a la altura de la avenida Sudamericana debido a las obras de duplicación de Tapetuya. El Ministerio de Obras Públicas y Comunicaciones informó que se cerrará la media calzada del lado izquierdo mientras los vehículos circularán por el sector derecho habilitado. La medida permitirá ejecutar trabajos de drenaje y colocación de estructuras hidráulicas. La cartera estatal recordó además que continúa clausurado el carril izquierdo de ingreso a Luque en el sector de Elizardo Aquino y Sudamericana, en la cual se recomienda reducir la velocidad y respetar la señalización y seguir las indicaciones de los agentes de tránsito. Senado pide intervención urgente en acceso al puente de la Amistad. La Cámara de Senadores dio luz verde a una declaración que pone bajo atención prioritaria el deterioro del tramo de la ruta PI2 correspondiente al acceso a la zona primaria del puente de la Amistad en Ciudad del Este. La iniciativa apunta a impulsar una respuesta coordinada ante las dificultades que afectan la circulación en uno de los principales pasos fronterizos del país. El planteamiento fue aprobado por consenso y remitido al Poder Ejecutivo para su seguimiento. La resolución propone conformar una mesa de trabajo con participación del Ministerio de Obras Públicas y Comunicaciones, la Gobernación de Alto Paraná y la Municipalidad de Ciudad del Este, con el objetivo de definir las acciones necesarias para mejorar la infraestructura vial. Alerta por H3N2, la supergripe ya llegó a Paraguay. El médico intensivista, neonatólogo, pediatra y especialista en prolactancia Robert Núñez explicó que no se trata de un virus nuevo. El subclavo K fue detectado en el país y permanece bajo vigilancia epidemiológica. El término supergripe comenzó a ganar espacio en redes sociales y titulares a raíz de la circulación de una variante de la influenza AH3N2, especialmente en países de la región. Sin embargo, no se trata de una nueva enfermedad ni de un virus completamente desconocido, sino de un subclado que forma parte de la evolución de AH3N2. La presencia de esta variante en el país no es nueva. El Ministerio de Salud Pública confirmó en diciembre de 2025 la circulación de influenza AH3N2, subclado K, luego de investigar un brote asociado a viajeros. A partir de ese hallazgo, se emitió una alerta epidemiológica por el riesgo de dispersión del virus fuera del periodo estacional habitual. Según Núñez, actualmente el H3N2 continúa circulando en Paraguay junto con otros virus respiratorios. La Dirección General de Vigilancia de la Salud mantiene el monitoreo de estos agentes mediante sus sistemas de vigilancia epidemiológica. El dólar cae en su valor más bajo desde prepandemia. La cotización de la divisa estadounidense sigue en descenso frente a la moneda local y se ubica en su menor valor desde antes de la pandemia. Esto en el 2019. Desde distintos segmentos cuestionan asimetría y falta de previsibilidad e insisten en la necesidad de una intervención por parte del Banco Central del Paraguay. El dólar volvió a ceder en cotización frente al guaraní en el mercado local, incrementando su devaluación y consecuente apreciación de nuestra moneda. El mercado de cambios de ayer jueves registró una nueva baja de 10 puntos en la comercialización de efectivo, cotizando al cierre de la jornada en guaraníes 5.950 a la venta. 7 de la mañana con 17 minutos, hasta aquí con las informaciones del ámbito nacional. Seguimos en Puesta a Punto con más canciones.

qué lindo este tema. De esta manera estamos arrancando esta jornada sabiendo de que Dios va abriendo caminos en la jornada de hoy. Porque Cristo es todo. En esta canción Walter Hernández con Luis Fabián nos dice Cristo es todo, ¿eh? Cuando tenés a Cristo en el corazón tenés todo, ¿eh? La canción se llama Dame tu corazón. Luis Fabián y Walter Hernández, ¿eh? Si no le tenemos en el corazón, ¿eh? Sí, pueden haber momentos difíciles, ¿eh? Recordar la experiencia de Zacarías y Elizabeth, ¿eh? Una situación familiar complicada por años, ¿verdad? Pero Dios nunca ha olvidado la oración, nuestra oración, y responderá según su voluntad, siempre según su voluntad, ¿eh? Bueno, ahí tenemos a los oyentes, impresionantes, ¿eh? Gracias a los oyentes, qué lindo poder leerles. Y bueno, hoy con este premio muy especial de la remera, una remera oficial, ¿verdad? De Puesta a Punto, que nos ha regalado, nos ha sembrado los amigos de Gil Modas, ¿verdad? Para que hoy podamos tener esto y regalar a la audiencia de Puesta a Punto, ¿eh? Una linda remera, una primera oficial de Puesta a Punto, ¿eh? Bueno, y acompañado del devocional Vive al Máximo. Algunos me están preguntando dónde pueden adquirir el devocional. Sociedad Bíblica tiene aún el material. Sí, para tu devocional durante un año te pueda acompañar la palabra, ¿eh? Dios nos ha permitido preparar ese material para que en tu tiempo devocional de intimidad con Dios puedas estudiar, escudriñar la palabra. Soy la salida. Que muchas de esas reflexiones es la que hemos compartido aquí en Puesta a Punto en años anteriores, ¿eh? Hemos compilado. Bueno, y la tenemos también disponible. Bendición. ¿Qué tenemos? Muchísimos mensajes. Sí, ahí, a veces es imposible leer por una cuestión de tiempo, ¿verdad? Simplemente por eso, ¿sabes? A veces uno toma como que otras apreciaciones, ¿verdad? No pasa por ninguna cuestión de favoritismo o algo así, sino una cuestión de tiempo nomás, que ya no podemos, ¿eh? Rosana Mesa reporta sintonía. Voy a decir ahí los nombres que tengo aquí en el WhatsApp de la radio. Rafael, desde Rafael, San Rafael José González, el querido Carlos de Ipané, Milagros, Marta y Elías reportándose también, Clarita, Mónica. Y ya la anotamos también. Todos los que han enviado nombre completo y terminación están anotados, ¿eh? La querida Nelly Benítez también. Samuel Cuellar. Ahí tenemos también. Me anoto para el premio, dice Lucy Ortiz. Enrique Duarte. Cecilia de Zeluque. Quiero ganar el libro, dice Héctor Ledesma. Muy temprano, compuesta a punto. Muy edificante la reflexión. Fidelina Ferreira. Cecilia de Palacio, desde Viñas Cue. Ana Liz Encina. Bueno, tenemos muchísimos oyentes participando. Muchas gracias. Gracias por el mensajito también. Ahí vamos anotando los nombres, que van enviando para participar este lindo premio. En tanto, seguimos con más canciones. Es la mañana de Puesta a Punto. Lindo día. Disfrutemos con esta canción.

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0: aunque no lo vea el título de esta canción, Free Worship, aquí en esta linda mañana de viernes, viernes 28. Ahí vamos avanzando, presentados por Chipería Leticia, sana, rica y tradicional, como nos encanta, una buena, una rica chipa para empezar la jornada también, ¿eh? 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Ahí tenemos, saludando también a Lucía desde Ñembe. A todos, bendiciones de corazón, todos los días les escucho desde Ñembe. No escribo nomás, dice. Estoy pasando por un difícil momento en mi salud, ¿eh? Y usted bendiga con salud, con fortaleza. Lucía desde Ñembe reportándose también, ¿eh? Sí, anotada. De Itagua presente, dice. Ahora un poquito el nombre. No olviden nombre completo y terminación de documento para participar, ¿sí? El regalo de hoy. Limpia Ortiz también reportándose. Andrea Vera también desde Itagua reportándose. Anotada también. Anotarme para el premio, dice Ruth Brites. Bendiciones. Teresa Maldonado también, sí. Anotada. Escucho todos los días haciendo vol y mis pasajeros escuchan también, dice Fabiola Arevalos. Qué lindo, Fabiola. Un saludo enorme para tus pasajeros, porque querés lo mejor para tus pasajeros, es que sintonizas esta radio, ¿eh? Y bendecimos tu trabajo y a tus pasajeros, ¿eh? Será un día excelente. Participar, dice Isidoro Villalba, también ya anotado. Adriana dice, soy de Villeta, anotada Adriana también. El querido Luis Grosling reportándose, Santiago Vallejos también. Leticia Melgarejo, estoy escuchando mientras manejo, quiero ganar para mi devocional, dice. A ver un poquito por aquí. Estela Amarilla, dale Estela, anotada entonces, ¿eh? 7 de la mañana, 44 minutos. Seguimos compartiendo la mañana de Puesta a Punto.
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0: Vamos a los deportes. La fecha número 7 se viene del torneo clausura. Hoy el encuentro entre Sportivo Luqueño y Rubio Ñu, partido a disputarse desde las 16 horas. También juegan hoy San Lorenzo con Nacional, partido a disputarse desde las 18:30. En tanto, mañana Triniense, 2 de mayo, 16 horas. Olimpia con Recoleta a partir de las 18:30 horas. El domingo, Cerro Porteño con Libertad. Este partido estará muy bueno. Libertad, que recordemos, está en la punta. Y Cerro Porteño, que probablemente, me imagino, va a estrenar técnico nuevo, Gustavo Costas. Entonces, Cerro Porteño Libertad, 16 horas. Y también el domingo, Guaraní con Sportivo Ameliano cierran la fecha número 7 a partir de las 18:30 horas. Hablando de Cerro Porteño, mencionar esto también, que avanza con lo justo a octavos de la Copa Paraguay. El azulgrana venció por la mínima diferencia a Resistencia bajo interinato de Nelson Cabrera y de esa manera avanzó de ronda, esto en la Copa de Todos. La Copa Paraguay.
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0: Excelente la canción que teníamos, No Tengo Nada, Paloma Ramos. 10 minutitos nos separan de las 8 de la mañana. Qué rapidito el tiempo, cuando uno disfruta. Bueno, así nomás, pasa rapidito, ¿verdad? Y disfrutamos también de compartir contigo mientras iniciamos esta nueva jornada. Tu radio, la 102.1 FM, obedir a sus emisoras asociadas. Ya sea que escuches por las asociadas, por la 102.1 o a través de internet o la app, bueno, recibas la fortaleza de Dios. Lo que estés orando, el día de hoy Dios pueda obrar según su buena y perfecta voluntad. Gracias a todos los oyentes por dejarnos un mensajito ahí. Tenemos, tenés que disculparme si es que no... Vas a tener que perdonarme, ¿verdad? Por no leer todos los mensajes, ¿sí? Solamente por una cuestión de tiempo, no nos da para leer todos los mensajes, ¿sí? Alfredo Ramírez Martínez, un saludo muy cordial, Alfredo. Josefina, ¿sí? Yo quiero, dice Isabel Molinas. Lourdes Acuña. Tenemos ahí saludando también. En el trayecto de mi trabajo los escucho cada día, dice. Dios los bendiga.
1: No podría seguir así.
0: Donina, puede ser. Sí, así. Donina. Ahí también reportándose a través del WhatsApp. Oscar González. Jazmín Cabral, quiero participar, dice. Y bueno, nos deja también. Excelente. Estamos ya cerrando esta edición. Agradeciendo especialmente a los amigos de Gil Modas que, bueno, confeccionaron esta remera tan linda, tan especial para nosotros de puesta a punto, ¿eh? De tal manera que podamos honrar también a la fiel audiencia de Radio Obedira. Gabriel Brites,

0: Bien, saludando aquí a través del WhatsApp. Bueno, vamos cerrando. Voy a decir en este caso la ganadora del premio hoy, pero estén atentos porque si Dios permite, en otras ediciones vamos a seguir con estos regalos. El premio se lleva Joana Vera, terminación 671. Joana Vera, entonces tenés que pasar por la radio a retirar tu premio. Entonces ahí en horario de oficina. La radio queda sobre Comandante Gamarra, esquina Sabe la Católica, al barrio San Antonio. Sí, hoy mismo puedes pasar a retirar, sí. O si no, a partir del lunes. Joana Vera y todos los que han participado, muchísimas gracias. Gracias por ser parte de esta edición especial también de Puesta a Punto. Deseando que tengas buen resto de jornada. Sigas en sintonía en instantes el compañero Liceo Rolón.
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Bueno, la frase del día, tengo una de J. Sarraile. Dice la frase del día: David venció a Goliat, pero perdió cuando vio a Betsabé. Nuestros verdaderos gigantes son los deseos que aún no hemos matado. ¿Qué tal? J. C. Riley. Sí, te repito. David venció a Goliat, pero perdió cuando vio a Betsabé. Nuestros verdaderos gigantes son los deseos que aún no hemos matado. La frase del día. Con ello cerramos esta edición, la semana de Puesta a Punto. Gracias por la sintonía. Si Dios permite, será hasta el lunes.

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0: Qué linda canción la que escuchábamos con Nemuel. Nemuel y el tema Canción de Dios. ¿Cómo estás? Un gusto saludarte. Espero que estés muy bien. Hoy te acompaño aquí desde los controles y micrófonos, en ausencia de nuestro compañero hoy, Lucas Hurtado. Hoy Lucas se toma un día de permiso. Un chico bastante trabajador, siempre muy diligente en el trabajo que le corresponde hacer aquí en este medio de comunicación. De manera que hoy tiene ese espacio él. Y aquí vamos a asumir el delicado trabajo que suele hacer todos los días. No es fácil, así que vamos a tener que seleccionar las canciones, revisar los mensajes y por supuesto acompañar a través de los micrófonos también a tanta gente. Tanta gente a nivel nacional, pero también a nivel internacional que siempre sigue a esta radio. Estamos diseminados a lo largo y ancho de nuestra república, llegando por ejemplo en la zona de Loma Plata a través de la 94.9. Saludamos a todos nuestros amigos hoy que nos escuchan desde dicha zona. En la zona de Caazapá estamos a través de la 100.3 FM, La Voz de Bolaños. En la zona de Catuete estamos a través de la 103.3 FM. Pero también estamos en la zona de Carmen del Paraná, Encarnación y otras ciudades aledañas a través de la 103.5 FM. Recientemente también transmitiendo o retransmitiendo nuestra señal nuestros amigos de Radio Logor Gospel 89.5. Recientemente digo, ya hace algunos meses atrás. Y también estamos en Radio La Patria 630 AM en la zona del Chaco Central. Saludamos al país a través de todas estas radios que retransmiten nuestra señal. Y saludamos por supuesto también al mundo. Hay mucha gente siguiéndonos en diferentes lugares. Y qué bueno saber de que ya estamos para compartir juntos estas 3 horas de programa que a mí me toca, Bueno, son las 8:18. A ver qué tenemos.
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0: Mientras vos nos escribís al WhatsApp, yo te sigo acompañando con buena música, ¿te parece? Ya te propongo este tema de Ricardo Montaner, Soy Feliz. Vamos.

Tantas cosas que Dios nos da y que no se puede comparar definitivamente con nada que de pronto otras cosas te lo pueden dar, ¿eh? Una linda experiencia, porque a veces tenemos también lindas experiencias, pero todo es momentáneo. Y ninguna es como la paz, como el gozo, como la realización que Dios te da. Fíjate vos, cuando sabemos, somos conscientes, por ejemplo, del perdón de los pecados, y uno piensa en este hecho: me perdonó. Algo que yo tenía que haber pagado, lo pagó Él. Eso es demasiado, ¿eh? Ese es un regalo que definitivamente no se puede comparar con ningún otro regalo que puedas recibir durante tu estadía en esta tierra. Nada se puede comparar con eso. Es lo más importante, porque trasciende. Significa que cuando tengas que partir de esta tierra, vas a ir a ese lugar precioso que está preparando para cada uno de sus hijos, ¿eh? ¿Te das cuenta? No es un regalo que uno lo disfruta solamente en el aquí, en el ahora. Trasciende. El regalo de la salvación. ¿Ya tenés ese regalo a propósito? Mira que está servido en la mesa, ¿eh? Es un regalo para todos. De tal manera amó Dios al mundo, que ha dado a su único Hijo, para que todo aquel que en Él cree no se pierda, mas tenga vida eterna. Cada uno tiene en su decisión creer o no. Eso ya es una cuestión de cada persona. Yo, Eliseo, decidí creer. Yo decidí darle el lugar que le corresponde en mi vida a Dios. Yo le abrí la puerta de mi corazón. Y ahora tengo que cuidar esta relación. A veces descuidamos también esta relación, hay que decirlo, ¿eh? Sí, priorizamos otras cosas, descuidamos la oración, la lectura bíblica, y parece ser como que se quiere enfriar esa relación de amistad que hemos iniciado en algún momento con nuestro Dios. Pero eso lo tenemos que nuevamente activarlo, ¿eh? Vos reconocés de que de pronto se enfrió mi relación con Dios y ya tengo que hacer algo hoy mismo para que eso se vuelva a restablecer. ¿Qué podría hacer para que eso se restablezca de vuelta? Si estás en una situación en la que perdiste ese primer amor, perdiste esa pasión, ¿eh?, por Dios, ¿qué tenés que hacer? En primer lugar, reconocer de que eso ocurrió. En segundo lugar, hacer algo para volver a pasar tiempo con Él, ¿eh? Establece un espacio para tomar un café con Jesús. Así como tomarías un café con un amigo. Vamos a charlar. Y se van con este amigo y se ponen a cuenta, ¿verdad? Abren el corazón con un cafecito de por medio, o un tererecito también puede ser, ¿verdad? Y hay un espacio de conversación profunda, íntima, con la otra persona. ¿Qué conexión hay cuando uno hace eso, verdad? Bueno, con Jesús no es la excepción. Eso mismo. E ir y charlar con Él, pedirle perdón, reconocer los descuidos que tuviste en tu relación con Jesús, y hacer algo al respecto, y hacer que esto sea un hábito, de todos los días. Todos los días voy a tener un tiempo para conversar contigo, Jesús, para saber más de vos a través de la Biblia. Y ahí la relación de amistad se va a consolidar entre vos y Dios. 8:28. Quiero escuchar más música. ¿Y vos? Aquí ya tengo preparado un tema de Daddy Yankee, producción año 2025, Una Vida. A ver cómo suena.

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Aquí le escuchábamos a Mateo Rospiglio, Rospiglio, con el tema Pensando en Ti. Quiero ir con los mensajitos que llegaron al WhatsApp 72201400. Bendecido día. Desde Capiatá te saluda Rodrigo Maciel. Saludos, Pastor Rodrigo. Fuerte abrazo. Gozosos en la esperanza, sufridos en la tribulación, constantes en la oración, compartiendo para las necesidades de los santos, practicando la hospitalidad. Bendecido día a todos. Nos regala este texto, este oyente, que se encuentra en Romanos 12:12. Interesante, ¿eh?, lo que el apóstol Pablo escribe. Gozosos en la esperanza, sufridos en la tribulación, constantes en la oración, compartiendo para las necesidades de los santos, practicando la hospitalidad.

Escuchar Obedira es lo máximo, y hacerle escuchar a los pasajeros de plataforma, escuchar que tatarean las canciones de paz, bendiciones, dice. Qué lindo. Saludos a todos los choferes de plataforma, ¿eh? Qué bueno que coloquen ahí Radio Obedira. Es una manera en la que ustedes están llevando la gran comisión. Te digo, chofer de plataforma, que estás colocando Radio Obedira ahí en tu vehículo y permitís que el pasajero escuche. Bueno, es una manera en la que vos estás llevando a cabo la gran comisión. Claro, porque la persona que le tenés de pasajero puede estar ante una situación de necesidad, que una canción que escucha, un comentario, ¿eh?, una reflexión le puede cambiar la vida por el contenido del mensaje, ¿verdad? Por el poder del mensaje. No es de aquel que lleva el mensaje, sino del mensaje, ¿verdad?, inherente que tiene la palabra de Dios, y puede hacer esa transformación en la vida de la persona que lo escucha. Ayer comentábamos de este joven que quería él llegar a la conclusión de si Dios existe o no, y en medio de su búsqueda empezó a orar, empezó a leer la Biblia, ¿verdad? Pero no lo hizo porque tenía una sed de Dios, no, lo hizo porque quería descubrir si realmente existe un Dios. Y se sintió confrontado con lo que leía, ¿verdad? Y la palabra de Dios empezó a prender esa chispa de adentro de su corazón de este joven, y de pronto él vio la necesidad de perdonar a alguien y se fue y le pidió perdón, ¿verdad? Y la palabra de Dios estaba calando hondo en su corazón, ¿verdad? Hasta que en cierto momento de su búsqueda, de su curiosidad por conocer si existe o no existe, entregó su vida a Cristo. Y luego de entregar su vida a Cristo, pues ahora está evangelizando también a través de las redes sociales. Ahí está un ejemplo de lo que la palabra de Dios, cualquiera sea la palabra de Dios, cualquier texto, puede crear en la vida de una persona que lo escucha. Bueno, son las 8:51, ¿eh? 8:51. Vamos a escuchar algo nacional, ¿te parece? Agape Van y este tema.

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La verdadera seguridad y satisfacción, amable oyente, no se encuentra en lo que poseemos. No se encuentra en lo que poseemos, sino en confiar en Dios con todo lo que tenemos. Hay un pasaje que se encuentra en Lucas capítulo 12, versículo 16 en adelante, donde cuenta a Jesús compartiendo una parábola con sus discípulos sobre un hombre rico cuyos campos produjeron en abundancia. Pero algo interesante que uno encuentra en esa parábola es de que este rico, en vez de compartir, decidió construir graneros más grandes para guardar todo y vivir para sí mismo. El problema nunca fue la riqueza, No es la riqueza del hombre el problema. Fue lo que eligió hacer con ella. Vemos a este hombre, el joven rico, enfocado en él. Y vas a encontrar en el pasaje que dice: mis cosechas, mis graneros, mis bienes. Este hombre era su riqueza y él. Él y su riqueza. No eligió compartir con los necesitados ni ser generoso con Dios. Este hombre creía que podía asegurar su futuro mediante la acumulación, confundiendo la abundancia material con la verdadera seguridad. La parábola revela una necedad más profunda: tratar el alma como si ésta pudiera satisfacerse con posesiones. Necedad profunda, tratar el alma como si ésta pudiera satisfacerse con posesiones. Pero la muerte llegó de repente. Le sorprendió la muerte a este joven rico, demostrando que las necesidades espirituales nunca pueden ser satisfechas por cosas que solo ofrecen bienestar material. Dios dice que así es quien acumula para sí y no es rico para con Dios. Ser rico para con Dios es vivir con generosidad, reconociendo que todo lo que tenemos es para que lo administremos, no para que lo retengamos. Por eso te decía al inicio, la verdadera seguridad no está en mis bienes, en mis ahorros, en mis inversiones. No está en graneros más grandes. Está en confiar en Dios y vivir con manos abiertas. Confiar en Dios, tener una relación de intimidad con Dios y vivir con manos abiertas. Está mal ganar dinero, ganar mucho dinero, para nada. Qué bueno que una persona gane mucho dinero, porque eso significa también de que tiene mucha posibilidad de ayudar a otros. Claro, porque si vivís con manos abiertas, a medida que ganás, es a medida que vas a ayudar. Y cuanto más ganes, más vas a ayudar. Más impacto positivo en la sociedad. Entonces, no hay ninguna maldad, no está mal ganar. Lo que está mal es acumular, olvidarme de las necesidades de otros, encerrarme en mí mismo, mi riqueza, mí, y olvidarme de mi prójimo. Y la Biblia me manda a amar a mi prójimo como a mí mismo. ¿Cómo nos amamos nosotros a nosotros mismos, verdad? Siempre elegimos la mejor parte de comida, siempre tratamos de descansar bien, y está bien eso, no está mal. Pero de la misma manera que me amo, debo de amar también al prójimo. Y ahí, cuando yo gane y me vaya bien en la vida, no voy a olvidarme del prójimo,
Si el Espíritu Santo gobierna mi vida, voy a centrarme también en las necesidades de otros. Que Dios nos ayude y que podamos ser hombres y mujeres ricos para con Dios.

Qué linda canción de Alex Campos, ¿eh? Regreso a ti junto a Sara Borraez. Bueno, son las 9:13. Vamos a escuchar muy buena música a continuación. Tenemos aquí preparado hasta las 9:30 más o menos, de manera ininterrumpida aquí en la mañana. Hoy quiero enviar un saludo muy, pero muy especial al querido Alberto Roa. Hoy está de cumpleaños, ¿eh? Alberto Roa hoy está celebrando un año más que el creador le está regalando. Así que me alegro con él. Celebro de la misma manera que lo hace seguramente hoy la familia, los amigos. Celebro tu vida, Albertito. Te deseo una excelente jornada, que disfrutes hoy de este día, de todo el cariño que mucha gente te tiene, y que Dios te siga regalando de su gozo, de su paz y más años de vida, ¿eh? Hay más buenas canciones para compartirla contigo, y aquí lo recibimos a Jackie Velázquez, Sonido de tu Reino.

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0: Bueno, una serie de canciones muy lindas por parte del grupo Trinity. Espectacular. Son las 9:50 minutos. Quiero dar lugar a los mensajes que llegaron en esta mañana.
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0: ¿Me podría indicar dónde accedo a la reflexión del 26 de agosto, por favor? En www.obedira.com.py. Ahí vas a reflexiones interactivos y lo vas a encontrar con esa fecha. ¿Sí? Bendiciones, Eliseo. Quiero contarte mi experiencia. Tengo un hijo de 6 años con autismo. Después de llegar del trabajo, salimos con él a hacer bol porque a ellos les relaja el paseo en auto. Siempre suelo entablar conversaciones con mis pasajeros escuchando la radio de fondo. Muchos me cuentan sus problemas y primero les escucho, después les digo, ¿me permitís darte una palabra? Y ahí les predico antes de llegar a su destino. Muchos me agradecen y de yapa me dan más de lo que les alcanza el viaje. Luego me dicen, ojalá podamos volver a coincidir en otro viaje. ¡Qué lindo testimonio, Nelson! ¡Qué lindo testimonio! Gracias por tomarte el tiempo de comentarnos, ¿eh? Y así ocurre, así ocurre. ¿Cuántos amigos te podés hacer en escenarios como esos, Nelson, eh? Ahí tenés que quitarle ya el número de teléfono y después seguís en contacto, te llaman por cualquier cosa que necesiten directo. Le invitas a tu iglesia, a algún estudio bíblico. Dios te bendiga, dice. Espero que ustedes también hayan visto el eclipse lunar anoche. La luna roja y duró largo tiempo el eclipse, dice. Estuvo transmitiendo en vivo YouTube. La vueltita sí podés pasar, dice Wilfried de Ita en Ramada. ¿Alguien vio el eclipse lunar anoche? Comentame un poquito si vos viste también. Aquí el WhatsApp. Buen día, Eliseo. Me encanta tu programa. Gracias a tu programa conocí a mi pareja. Y gracias a tu programa escucho la palabra del Señor. ¡Wow! ¡Qué lindo! Contame un poquito cómo fue que le conociste gracias a este programa a tu pareja. Te pido que te tomes ahí un tiempito en algún momento.

nomás. En realidad son sencillos que este cantante estuvo lanzando hace algunos meses atrás. Y ahora vamos a escuchar la canción que lleva por título Cristo Vivo.

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Bueno, quiero en estos momentos agradecer a la gente que nos escribe, mucha gente escribiéndonos aquí en esta mañana. Yo preguntaba hace rato quién pudo ver el eclipse de anoche. Vos sabés que yo no, pero no porque no estaba a mi disposición, simple y sencillamente porque anoche me dormí temprano, ¿verdad? Pero aquí Noé, por ejemplo, me dice, valió la pena madrugar, Eliseo, dice. Y me envía la foto, mira lo que es, una belleza. Gracias, Noelia, por el mensaje y por la foto espectacular, qué linda experiencia. La oyente que me agradecía esta mañana por que gracias a mi programa conoció a su pareja y gracias también a Obedira escuchó la palabra del Señor. Yo le pregunté, pero ¿cómo es que le conociste a tu pareja a través del programa? Y me dice, a través de un tiempo en el que el pastor Miguel Gil estaba contigo, dice. Oré tanto ese día y le pedí a Dios que me llevara a su iglesia. Y escuchó mi oración. Conocí a mi esposo y a través de él al pastor Miguel Gil. Estamos hoy hace 13 años juntos. Mira un poco. Con tres hermosas princesas. Dios me bendijo mucho con la familia que tengo. Soy muy agradecida por eso. ¡Wow! 13 años atrás. Qué lindo testimonio, ¿eh? Y era prácticamente en los inicios del programa Vida Positiva, porque iniciamos hace 15 años Vida Positiva, ¿eh? Y esto ocurrió hace 13. ¡Wow! Me encanta cómo Dios utiliza todo para nuestro bien, ¿verdad? Un programa, un comentario, un ir a una iglesia. Dios es un Dios que escucha las oraciones de sus hijos, definitivamente. Estoy escuchando desde Bruselas, Bélgica. Hermosas alabanzas y trabajando. Saludos, bendiciones, dice, a través de la app de Obedira desde Bruselas. Wow, Baldomero Fernández. Un fuerte abrazo, Baldomero. Me alegra saber de que estás en sintonía de la radio desde tan lejano país, ¿eh? Te mando un abrazo y que tengas una excelente jornada.

0: Bueno, son las 10:25. Tengo que ir a una brevísima pausa, 10:26. Breve pausa, la última del programa y luego estamos con más canciones.
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0: Ya vamos a escuchar una canción de Daddy Yankee enseguida y un tema de Farruko también que nos habían solicitado en esta mañana.
1: Muchachos, hay que agradecer.
0: Bueno, se comunicó conmigo la licenciada Zulma. Ella envía un mensaje muy especial el día de hoy, que es el cumpleaños de su querido esposo. Ella dice: hoy me gozo con mi amado esposo Alberto Roa. Un año más de vida, más que bendecida. Un año más a su lado, unidos, fuertes y felices a pesar de las batallas, pero más unidos que nunca. Te amo, amor, sos una bendición para nuestras vidas. Le dice al querido esposo Alberto Roa, que hoy está cumpliendo un año más de vida, Y muchas felicidades a Zulma también, porque ella estuvo de cumpleaños el día miércoles, el 26. Así es que mira qué interesante cumplir años a dos días de diferencia nomás, ¿verdad? Del cumpleaños de tu esposo. El festejo lo podés centrar al día de hoy, O por qué no, festejas el miércoles y festejas otra vez el viernes, ¿verdad? Lo importante es celebrar, porque es un regalo de Dios, definitivamente, poder cumplir un año más de vida. Y nosotros nos alegramos de que estén con nosotros cumpliendo años, y podamos cumplir años en compañía de amigos. Y tanto Albert como Zulma son amigos míos, y me alegro con ustedes,
2: Estoy joseando desde cría, actitud bien positiva, salud por...
0: Bueno, voy con los mensajitos del WhatsApp todavía, los que me quedan. Paulatinamente estamos llegando a los minutos finales de programación y lo vamos a hacer con muy buenas canciones, te cuento. Buen descanso, Eliseo, feliz fin de semana. Gracias, igualmente. El 26 de agosto cumplimos 51 años de casados. Nos casamos un 26 de agosto del 75. De esa unión tuvimos 8 hijos, como 30 nietos y hasta hoy como 4 bisnietos, y seguimos firmes en el Señor, gracias a Dios, dice Francisco y mi esposa Reina. ¡Wow! Muchas, pero muchas felicidades, querido Francisco, a tu esposa Reina también. ¡Qué lindo, 51 años de casados! Y mirá lo que es el fruto del amor. 8 hijos, 30 nietos, 4 bisnietos. ¡Wow! Bendición de Dios, Bueno, nos estamos yendo, ¿sí? Por algunas canciones más. Y vamos a ir con estos temas que nos solicitaron en esta mañana. Hasta el lunes, si Dios permite. Que tengan un feliz resto de viernes. Buenísimo fin de semana también. El lunes nuestro reencuentro, ¿sí? Ya se llega Enfocados en Instantes con Miriam Ojeda. Yo me voy con la canción de Daddy Yankee, solicitada en esta mañana. Y luego vamos a escuchar la canción de Farruko también. No te preocupes que vamos a escuchar íntegramente de vuelta este tema que lleva por título... ¿Cuál es el 66? ¿Cuál es el título de esta canción? Mira que no... Dios te ama, muy bien. Vamos a despedir con esta canción de Daddy Yankee y luego el tema de Farruko también solicitaron, que solicitaron en esta mañana. Esta vida es la canción que va a sonar con Farruko en instantes. Bueno, nos vamos. Que Dios les bendiga. Hasta el lunes. Chau, chau.

0: Meu, me voy.
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2: En medio de una discusión con su cónyuge, no abandone el barco. Baje la intensidad de las emociones, respire profundo, valore el camino que han recorrido juntos y piense en las consecuencias si deja que el rencor, el enojo o la frustración se apoderen del ambiente. Espere que su cónyuge ordene sus ideas y dé el espacio necesario para que se sienta mejor y pueda hablar. Decida retomar el diálogo. No podemos perder tiempo en creer que hacemos justicia castigando con el silencio. Disculparse mutuamente permite recuperar la confianza, la cercanía y la alegría de la relación. Construir un matrimonio saludable donde impere el respeto, la admiración y la capacidad de diferir sin herirnos toma tiempo y requiere tener la mejor actitud. Le habla Sixto Porras de Enfoque a la Familia.
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Muy bien, así sonaba esta canción que se ha ganado un espacio en el corazoncito de cada uno de nosotros, solamente que en una versión un poquitito diferente a la que popularmente solemos escuchar aquí en radio. En este caso, la canción interpretada por Gateway Worship junto a un artista invitado, aparte de las voces que ya reconoces. Artista invitado Lecrae, un artista urbano muy pero muy conocido en el ámbito de la música anglo. Así que perfecta la sincronía aquí de artistas para reversionar este tema tan pero tan conocido y sonado, un tema como Danzando. Y bueno, así suenan las canciones el día de hoy. Como siempre, estamos en una edición de Modo Fiestero. Hoy no va a ser la excepción. Modo Fiestero, siempre decimos, nos encantan los viernes. Parece ser que tiene un sabor especial. Por supuesto que cada día tiene su belleza aparte propia. Claro que sí. Pero bueno, los viernes es el mood, el ánimo es totalmente diferente, ¿no? Y bueno, desde aquí, desde tu estación de radio también, por medio de las canciones que van a ir sonando, vamos a tratar de ponerte en ese mood fiestero, ¿sí? ¿Qué más? Bueno, doblemente fiestero porque nuestros artistas, muchos de ellos favoritos, otros en algunos casos un poquitito nuevos, se pusieron de acuerdo en estos días, porque a partir del miércoles, el día de ayer también, y bueno, hoy finalmente se han puesto de acuerdo para regalarnos nuevos temas aquí. Entonces vamos a estar escuchándolos por primera vez, resaltando un poquitito, hablando del mensaje de cada uno de ellos y bueno, compartiendo de ese modo todo lo nuevo que hay en el ámbito de la música cristiana. ¿Qué te parece? Y la invitación, como siempre, está hecha a que te puedas sumar a esta programación. Podés enviarnos tu mensajito al 0972201400 y tus pedidos musicales también, claro que sí. Ese tema que te hace ponerte en un mood fiestero. Bueno, pedinos al 0972201400. Comentanos también cómo te estamos haciendo compañía en un precioso día como este. Bastante soleadito, se siente ya otra temperatura totalmente diferente, ¿no? Sí. Bueno, comentanos entonces y dejanos ser parte de esta, de lo que queda de esta mañana de viernes ya. Y bueno, vamos a ir juntitos en parte de lo que es la siesta tarde. Vayamos a un siguiente tema musical. Si hablamos de buenos artistas que tienen que sonar en un día como hoy, tenemos aquí a Danilo Montero. Ya por el año 2021 nos regalaba esta muy buena versión en vivo junto a Tales Roberto, Más que Vencedor. Bienvenidos.

Bueno, ¿te gustaba esta canción que estábamos escuchando? Tema titulado Examíname, de Joseph Espinoza, lanzado este año nada más. Para aquellos que todavía no lo estamos ubicando bien en espacio-tiempo. Bueno, es un artista bastante joven, compositor, productor, nacido en California y criado en Sinaloa. Hablando un poquitito de él, de su biografía, es hijo de pastores, creció rodeado, dice que de música, de un ambiente obviamente ministerial. De niño cuentan que superó un accidente que afectó sus vías respiratorias. Y bueno, a eso de los 17 años más o menos vivió un encuentro profundo con el Señor. Y todo este reencuentro que él vivió lo ayudó a reorientar su vida hacia lo que es hoy su ministerio musical. Y bueno, actualmente sirve en una iglesia en Phoenix, Arizona. Y como es de esperarse, viaja por América Latina. Ha trabajado ya con reconocidos exponentes de la música cristiana, como por ejemplo Jesús Adrián Romero, Israel Houghton, otro grande de la música, bandas como por ejemplo Leland y otros más. Un poquitito para que lo vayamos conociendo a este artista Joseph Espinoza. Me dicen por aquí por mensaje, qué temón este Examíname, ¿cómo lo encuentro? Saludos. Bueno, tengo entendido que está disponible, su música está disponible en todas las plataformas, como por ejemplo Spotify. Así mismo, Joseph Espinoza. De hecho, estaba mirando un poquitito y escuchando la letra de este temón. Me hacía recordar el pasaje de Salmos. De seguro ha sido inspirado en uno de estos Salmos. Pero específicamente el Salmos número 139, versículos 23 al 24. Que lo conocemos, creo yo, bastante bien. Examíname, oh Dios, y conoce mi corazón. Pruébame y conoce mis pensamientos. Y ve si hay en mí camino de perversidad. Y guíame en el camino eterno. Qué precioso salmo, ¿no? Qué linda manera de orar al Señor. Tal vez comenzar nuestro día y decirle al Señor, examíname, conoce mi corazón. Vos conoces mejor que cualquier otra persona lo que hay en mi corazoncito, mejor que yo misma, mejor que yo mismo. Y bueno, pone a prueba a ver si qué tal andan mis pensamientos. Si hay en mí algún camino de perversidad, entonces porfa, guíame por el camino eterno. Por ese camino que a mí me conviene y vos sabes que es mucho mejor. Qué buena manera de orarle al Señor, ¿verdad? Y bueno, así también lo entendió el salmista aquí en este precioso pasaje. Y básicamente de eso se trata esta canción, ¿no?

0: Bueno, por aquí recibía un audio de quien creo que es mi querido Darío Martínez, ¿no? ¿Escuchamos?
1: Hola, querida, excelente la llamada del programa, espectacular, estoy acá bailando, mi puesto de trabajo en Emboscada, así que un abrazo, bendiciones para todos los oyentes, un abrazo a todos y excelente nuestra programación. Ahora para continuar bailando, me ando, mina la Yuri, ¿verdad? Para machacarle la cabeza al diablo este lindo viernes que nos regala nuestro creador. Saludos, bendiciones para todos, excelente fin de semana para cada uno.
0: Bueno, un gran abrazo, mi querido Darío, y bueno, vamos a ver si entra un poquito antes de que... Lleguen las 12. Sí, pa. Bueno, un saludo grande a nuestra gente de Emboscada. Puedes seguir enviando tus mensajitos al 0972-201-400. Hace como Darío y... Bueno, coméntanos un poquitito desde dónde nos estás escuchando. Cómo te estamos haciendo compañía. Si, así como Darío, estás bailando los temas que ya están sonando... Bueno, déjanos de esa manera ser partícipe de tu mañana. Como sé que a nuestra audiencia le gusta la variedad de estilos, entre esas variedades, como ya casi es tradición últimamente en los viernes de Enfocados, tratamos de seleccionar algunos temas tipo cumbieros, ¿verdad? Bueno, acá tenemos una tremenda cumbia con el tema Dile.

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0: Tremenda la canción de Redimidos, así nos regalaba este tema ya por el año 2024, el tema titulado El Mood. Bueno, mensajitos llegan aquí al 0972-201-400. Buen día, bendiciones. Está muy linda la programación. Vamos a escuchar Sonríele, porfa. Felipa de Mariano Roque Alonso, aquí limpiando mi casa. Ustedes son mi compañía de todos los días. Qué bueno, mi querida. Mi querida Felipa.
1: Aquí no somos fake.
0: Buen día para hacer las cosas de la casa, ¿verdad? Sí. La gente aprovecha a veces para dejar todo limpio para el fin de semana, ¿verdad? Arreglar un poquitito la casa y demás. Bueno, vamos a ir preparando este temita, ¿cómo no? Este mensajito dice: excelente el programa, como siempre. Temas en inglés, si es factible. Mira vos. Interesantemente, mi querido, creo que es un caballero el que me envía este mensajito. El siguiente tema que te voy a presentar es un tema en inglés. Así es. Qué bueno, pertenece a nuestra lista designada para el día de hoy para darte a conocer. En algún momento hemos hablado de esta artista, muy buena artista, Doe. Y bueno, el día de hoy está lanzando un álbum muy, pero muy interesante que se titula Shiloh. Un álbum muy interesante en realidad. Y la canción que vamos a escuchar en particular es con Israel Houghton, autor de varios temas realmente para mí clásicos, en varias alabanzas. Que lo solemos escuchar bastante también en esta estación de radio, ¿no? Bueno, para que vayamos recordando lo que en su momento también ya te había hablado probablemente en algún bloque de la cultura musical acerca de esta artista Doe. Su nombre de nacimiento es Dominique o Dominique Jones. Es una cantante bastante dinámica, compositora, hace música que crea obras destinadas a la reflexión, a inspirar a quienes la escuchan. También ha hecho canciones, creo que en español, algunas colaboraciones. Pero bueno, por lo general podemos encontrar canciones en inglés dentro de su trayectoria musical. Comenzó su carrera musical en la adolescencia como integrante del aclamado grupo de gospel Forever Jones junto a sus padres y sus cuatro hermanos. O sea, ya viene de familia de músicos, ¿verdad? Bueno, en el año 2014 inició su carrera en solitario, con la que sigue impulsando en este mismo momento una nueva era de música cristiana gospel. Es muy interesante el estilo que viene haciendo ella en los últimos tiempos. Ahora hablemos específicamente de lo que es este lanzamiento, también titulado Shiloh. Significa paz, pero también alude a aquel a quien pertenece, o sea, al dueño básicamente de lo que es la paz, ¿verdad? Una promesa del reinado y la presencia de Dios entre su pueblo. Bueno, ¿qué más acerca de este proyecto musical? Para ella refleja bastante lo que es una imagen del cielo. Generaciones, culturas que para ella se unen en una adoración común. Fue inspirado también parte de lo que es este álbum, inspirado por el significado del nombre de su hijo. El álbum en sí aborda temas como, por ejemplo, lo que es el legado, la fe, la transmisión de lo que es la bondad de Dios de generación en generación. Otra de las cosas interesantes es que, aunque ella ya está haciendo y formando su carrera musical como solista, la familia, su familia está presente de manera constante y lo hacen también a través de todo este álbum, tanto a nivel sonoro, dice ella, como también ese acompañamiento espiritual en lo que es su ministerio, vamos a decirlo así, musical, ¿no? Cuenta con la participación de miembros de la familia en los coros y un dúo personal con su madre en la canción Mighty Long Way. Ahora vayamos al tema que vamos a escuchar, que también lleva por nombre y título Shiloh, que lo interpreta junto a este artista reconocido, Israel Houghton. Hay que decir, muy interesante la fusión de estilos que hace aquí, porque por la letra podríamos bien decir que es una alabanza, ¿no? En parte de lo que es la letra, ella dice: tenemos una esperanza que es eterna, una verdad viva que nunca falla. Tenemos una promesa en la que podemos apoyarnos y celebrar con expectativa. El reino viene. El reino está cerca. El reino está dentro de nosotros. El reino está aquí, refiriéndose al reino del Señor. Y lo canta de esta manera junto a Israel Houghton, en un estilo que bien podríamos decir es urbano, pero por la letra refleja un estilo de alabanza también. Es una fusión interesante de estilos. Y aquí lo escuchamos por primera vez en Enfocados.

Bueno, es muy raro encontrar canciones en inglés con ese sabor, estilo latino urbano, ¿no? Bueno, este es el caso de la canción que escuchábamos, Shiloh, que vendría a ser básicamente paz. Y eso es lo que decían al inicio de este coro, ¿verdad? Paz, el reino viene. Paz, el reino está cerca. Y es lo que debería justamente reflejar, inspirarnos cada vez que pensamos en la venida del Señor. Ah, qué paz tremenda, ¿no? Saber que el Señor viene y saber también que el reino está dentro nuestro, ¿verdad? Y que ya lo podemos empezar a disfrutar. Bueno, más mensajitos. ¿Qué tal, Miriam? ¿En sintonía del programa? Bueno, yo muy bien. ¿Podemos escuchar, porfa, Lenguaje de Amor de Alex Campos? Gracias, Blas Soy. Bueno, mi querido Blas, vamos a anotar este temita musical. Feliz viernes en Cristo, Miriam, con Tereré y a full con los quehaceres, gozándome con los temas musicales. Podríamos escuchar un enganchado de coritos. Por ser viernes, soy Clarita. Saludos a la hermosa familia de Obedira. Mira vos, claro que sí. Vamos a elegir un lindo enganchado de coritos para disfrutar el día de hoy, por supuesto. Querida hermana Miriam, excelente tu programa. Estamos en Caballito, Buenos Aires. Saludos para Beatriz, Tere y Francis, de Fernando de la Mora, de parte de David. Bueno, mi querido David, un gran abrazo. Aprovecho para saludar a nuestra gente linda de Argentina, que así como David reporta en sintonía a diario, en este caso desde Buenos Aires. Suelen escribirnos también desde Formosa, Clorinda y así diferentes puntos de nuestra querida, nuestro querido país vecino, Argentina. Bueno, una de las cosas que me gusta muchísimo de los días viernes en particular, tratamos de que todos los días sean así, ¿no? Que haya variedad de estilos, pero específicamente lo siento un poquitito más los días viernes por la variedad de canciones que nuestros artistas van lanzando, variedad de estilos, ¿no? Y que da gusto en un día como este ir disfrutando de diferentes estilos. Hacemos una especie de zapping, ¿no? Por los géneros musicales. Y este es el caso. Vamos a escuchar en breve a la agrupación Renova. Tengo entendido que el día de ayer nos estaba regalando un muy buen tema titulado Lo Hace, que para muchos podría estar ubicado en el estilo de reggae urbano, ¿no? Es una mezcla un tanto interesante, ¿verdad? Para otros podría considerarse en una especie de afro house. Quedará a criterio de los expertos poder ubicarlo exactamente en qué estilo musical se encuentra, ¿no? Lo cierto y lo concreto es que podemos disfrutarlo. Es un excelente tema que los chicos de Renova, que también en su momento lo habíamos presentado aquí en Enfocado, se ha hablado de ellos. Es un ministerio compuesto por un matrimonio, sí, un dúo muy interesante, muy creativo a la hora de referirnos a ellos en el plano musical, pero también podemos disfrutar de producciones audiovisuales. Sí. Está compuesto por Sara Rondón y Anielo Beltre, nacidos en la República Dominicana. Dice que en su momento Anielo conoció a Cristo en el año 2011 y bueno, 2 años después conoció a Sara, la cual luego de casarse con él se unió a este ministerio tan interesante de Renova. Nos regala muy buenos temas urbanos.
¿De qué habla esta canción de R. Nova? Nuevo tema titulado Lo Hace. Bueno, simplemente, si Dios te dijo algo, si Dios te dijo que lo va a hacer, lo hace. Va a cumplir su promesa. Y aunque no tengas fuerzas en estos momentos, porque la situación parece que va a cuesta arriba, espera nomás para ver lo que él va a hacer. De eso se trata esta canción que vamos a escuchar a continuación. Un interesante reggae urbano de parte de los chicos de R Nova. R Nova. Lo nuevo de ellos, Lo Hace.

0: Bueno, que esta canción sea un breve recordatorio de que si estás pasando por circunstancias difíciles en estos momentos, y me pongo un poquitito en el lugar de aquella persona que puede estar escuchando, ¿no? A veces cuando pasamos por circunstancias difíciles se nos hace difícil recordar las promesas del Señor. Y bueno, aquí estamos para recordarte por medio de palabras, por medio de canciones también, que el Señor va a hacer las cosas a su tiempo.
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0: Bueno, llegaron más mensajitos. Miriam, espectacular la programación. Aquí estudiando para mi parcial de oftalmología. Mira, en compañía de ustedes siempre. Pasen mi Dios de Madiel Lara, porfa. Fiel oyente, Alan Berite. Bueno, querido Alan, fuerza, que fue.

0: que después vamos a ver los frutos también, ¿no?
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0: Me dicen por aquí, sí, buen día. Aquí firmes en el trabajo y conectadas siempre a Obedira desde Palo Santo, Formosa. Bueno, ahí está nuestra querida audiencia también argentina, Formosa, presente. Así que mandamos un abrazo, ¿sí? Fuerza también en el laburo.
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0: Bueno.

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37 minutos que van pasando de las 12 cuando sonaba Brandon Murphy con el tema All the Wrong Things junto a Corinne Hawthorne. Interesante el tema de esta canción, que habla básicamente de cómo uno lucha contra lo que su naturaleza humana dicta, ¿no? Todas las cosas malas, el título de esta canción. Siempre, constantemente la carne, como quien dice, nuestra humanidad va a estar eligiendo las cosas malas. Pero por medio del Señor Jesús, de su Espíritu Santo, podemos empezar a elegir lo bueno, a tomar el camino bueno. Y me hacía recordar bastante esta canción al pasaje de Romanos 7. Creo que en una primera instancia lo habrá dicho Pablo, ¿verdad? Porque no hago el bien que quiero, sino el mal que no quiero, eso hago. Y si hago lo que no quiero, ya no lo hago yo, sino el pecado que mora en mí. Tremendo, ¿no? Tremenda descripción. Así que queriendo yo hacer el bien, hallo esta ley, que el mal está en mí. Porque según el hombre interior, me deleito en la ley de Dios. Pero veo otra ley en mis miembros que se revela contra la ley de mi mente y que me lleva cautivo a la ley del pecado que está en mis miembros. ¡Miserable de mí!, decía Pablo en su momento. ¿Quién me va a librar de este cuerpo de muerte? Pero nos daba también aquí una salida. Gracias doy a Dios por Jesucristo, Señor nuestro. Así que yo mismo con la mente sirvo a la ley de Dios, más con la carne a la ley del pecado. Entonces tenemos aquí a Pablo, quien lo ha dicho primero, y a Brandon Murphy, que lo hizo canción básicamente, con el tema todas las cosas malas. Qué bueno que tenemos elección, ¿verdad? Gracias a la obra que hace el Señor Jesús en nuestra vida, en nuestra mente, en nuestro corazón. 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Por aquí me enviaban un emoji muy simpático de bailecito, ¿verdad? Decía este mensaje: saludo desde Itagua. Ah, mira, tu admiradora número 2, dice. Bueno, no me dejaste el nombrecito. Bueno, me figura como María Elena. María Elena, va un abrazo enorme para vos. Toda nuestra gente linda de Itagua también. Mi querida Gladys, también desde Buenos Aires, se comunica, me dice: muy bendecida, Miriam. Excelente el programa, como siempre. Saludos a mi prima Blanca de Buenavista, Paraguay. Hoy está de cumple. Dios la bendiga y la colme con sus bendiciones abundantes y le conceda los deseos de su corazón. Muchas felicidades de parte de su papá Filemón, hermanos Aureliano, Antoliano, Anselmo, Porfiria, Graciela y Adriana, y todo el grupo de la familia Ayala. Bueno, completito entonces el grupo
para saludar a la cumpleañera. Bueno, un abrazo grande a nuestra querida Gladysita que se comunica desde Buenos Aires. Bueno, seguimos disfrutando de algunos temas más. En breve vamos a seguir retomar un poco nuestra tarea de cada viernes de presentarte música nueva. Sí, porque aún hay más música nueva y buena para vos. Pero mientras tanto, escuchemos algo de Carlos Herrera Music con Nico Castro en este tema 24 horas.

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0: Excelente el tema de Carlos Herrera junto a Nico Castro. Ya por el año 2023, hace poquito nada más, nos regalaban este tema 24 horas.
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0: Siguiendo con nuestra lista de lanzamientos realizados por nuestros artistas, se llega Nate Díaz con el tema Agua Viva. Así se titula esta canción, con B larga, Agua Viva, todo junto. Interesante jueguito ahí de palabras. Me estaba fijando, tiene bastante que ver con el tema de esta canción. En una descripción en donde habla de sí mismo Nate Díaz, él decía, Nate Díaz, refiriéndose a sí mismo, es simplemente un pecador salvado por gracia que es apasionado por la presencia de Dios. Y bueno, Nate Díaz, a la edad de 22 años, bastante jovencito, ¿no? Fue ganador ya de premios Grammy, de los premios Dove Awards, también bastante importantes dentro de la música cristiana. Y a pesar de su juventud, ya ha trabajado con grupos muy interesantes, como por ejemplo Maverick City Music, y también el Ministerio en Español de Maverick, Elevation Rhythm, y bueno, otros grupos más. También ha realizado otras colaboraciones con otros solistas. Y hablando, pasando a este tema que vamos a escuchar en breve nada más, Agua Viva, decía él en sus redes sociales, escribí esta canción sobre la mujer samaritana en Juan 4. Y dejaba este mensaje también muy interesante, que es un llamado. Dale una oportunidad a Jesús, Él saciará la sed de tu alma. Qué lindo el pasaje de esta narración que tenemos en la Biblia en Juan 4, ¿no? De la mujer samaritana. Que muchas enseñanzas, mensajes sobre este pasaje he escuchado en su momento, ¿verdad? Y es así, esta canción pretende casi ser una perspectiva desde el punto de vista de esta mujer samaritana, ¿verdad? De dame esa agua viva para que yo ya no tenga sed, ¿verdad? Bueno, de eso básicamente se trata esta preciosa canción, que bien podría ser una oración también para cada uno de nosotros. Escuchamos a Nate Díaz, lo nuevo de él, Agua Viva.

Estabas escuchando a Omi Alca con el tema titulado Aire del año 2023. Siguiendo con nuestra lista de nuevas canciones para el día de hoy, lanzamientos. Pasamos a Alexander.

La pequeña reflexión y carta también abierta que dejaba a todo el grupo de seguidores, a toda aquella persona que lo acompaña en las redes sociales, reflexionaba acerca de este nuevo tema que dio a conocer el día de hoy. Tema titulado Una Vida. Y decía de esta manera él en sus redes: cuando acepté a Jesús, mi vida dio un giro. Fue como vivir sin aire y de momento tomar mi primer suspiro. Hay algo tan tangible y real en el amor de Jesús que supera cualquier religión o nuestro propio entendimiento del universo. Esta canción la hice para fortalecer a la iglesia y no hablo de cuatro paredes, hablo de ti. Que esta canción viva en tu día a día, tu café por la mañana, tu oración por la tarde y tu soundtrack pa'l jangueo. O sea, dicho en otras palabras, que sea tu canción para disfrutar, tu canción modo fiestero. Y continuaba él diciendo: qué privilegio es que Dios sea parte no solo un día, sino toda una vida. Amemos como Él ama, no por nuestro propio entendimiento. Cuidemos y cultivemos lo que Dios nos ha dado: vida, familia y una tierra bonita. Bueno, interesante el mensaje que da aquí Alexander, que básicamente es una solicitud al Señor. No quiero solamente un día contigo, sino quiero toda una vida, ¿verdad? Y reconociendo un poco que cuando el Señor llega a nuestra vida, llegamos también nosotros a sus pies. La vida cambia, da un giro tremendo. Y eso es lo que decía él en esta carta abierta en sus redes sociales. Así que vamos a escuchar este muy pero muy buen tema, bastante movidito, de Alexander, lo nuevo de él, Una Vida.

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Muy bien, así teníamos a la agrupación We Are Leo con el tema Dimensions. Año 2007 nos regalaban este precioso tema que, bueno, tratando un poco de atender también a los pedidos de nuestra audiencia, me escribió un oyente diciéndome, si se puede más temas en inglés. Entonces, creo que lo que va de nuestra programación, ya hemos, a ver, esta sería la tercera canción en inglés que estamos pasando en la programación del día de hoy, ¿no? A pedido también de nuestra audiencia. Y yendo un poquitito a la letra de este precioso tema en realidad, tema titulado Dimensiones, así en español. Parte de su letra dice, vivía yo en las sombras, me perdí en algún lugar del camino, líneas borrosas en los caminos secundarios. Fue entonces cuando escuché el rugido del trueno, haciendo referencia un poco al Señor, ¿verdad? Esa voz que viene de arriba. Y ahí fue donde me encontraste y le diste vida a mi alma. Me hiciste cantar estrellas, me hiciste respirar esperanza. Y ahora tenés mi corazón latiendo. Ahora estoy cantando en otra dimensión. Interesante manera de describir ese momento en donde el Señor llega a nuestra vida. Y creo yo que se siente algo muy parecido a lo que describe la letra de esta canción, ¿verdad? ¿Y por qué no decirlo así como también lo expresa esta canción? Me tienes tan enamorado, mi corazón está latiendo y ahora estoy cantando en otra dimensión. Enamorarse del Señor es otro nivel. Bueno, de esta manera nos cantaban los chicos de We Are Leo, Dimensions. Para seguir con nuestra lista de canciones, de lanzamientos en realidad, que se estuvieron dando en estos días, el día de hoy, pasemos a este buen artista, excelente artista de música urbana, Frank Miami. Está lanzando el tema Creo. Miraba yo en las redes sociales de Frank Miami. Una serie de contenidos muy interesantes realizados en torno a lo que es el concepto de esta canción de creer, ¿verdad? Y él decía, en el medio de la situación, en el medio de tu debilidad, en el medio de lo que estés pasando, de esa tormenta, un día llegará la calma. Aunque no entiendas lo que está pasando, Dios sigue teniendo el control. Hay situaciones que parecen salirse de nuestras manos, decía él. Momentos donde no vemos la salida y preguntas que todavía no tienen respuesta. Pero nuestra paz no depende de entenderlo todo. Uf. Qué manera de decirlo, ¿verdad? Nuestra paz no depende de entenderlo todo, sino de saber quién está sosteniendo nuestra vida en medio del proceso. Y cerraba él con estas palabras. Confío, confía, Dios no ha perdido el control de tu historia. En medio de la incertidumbre, recuerda, si Dios está contigo, puedes descansar aún en medio de la tormenta. Y dejaba este pasaje del Salmos 46:10. Estén quietos y conozcan que yo soy Dios. Ah, qué consigna tan difícil, ¿verdad? En medio de una tormenta quedarse quietos, ¿verdad? Y ver la salvación de nuestro Señor. Pero es así. De hecho, mirando un poquitito en los pasajes, evangelios, vemos ahí cuando los discípulos estaban remándola en medio del mar, en medio del lago, creo. Vi una tormenta tremenda y viene apaciblemente el Señor caminando en medio de esa tormenta y sobre las aguas, ¿verdad? Lo que nos hace recordar un poquitito que así es el Señor. Por encima de toda tormenta está Él, por encima de todas aguas que sacuden nuestro barquito, ahí está el Señor. Y bueno, más o menos eso es lo que nos dice Frank Miami.
En este nuevo tema, nuevo lanzamiento suyo, creo.

0: Este era Frank Miami, lo nuevo de él, tema titulado Creo.
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0: Excelente producción musical de Frank Miami. Que dicho sea de paso, fue conocido en su momento por ser productor, manager de Farruko. Y que bueno, en la actualidad también nos regala muy, pero muy buenos temas con un mensaje excelente.
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0: Buena noticia para los amantes de la música en portugués, porque sí, también tenemos un par de canciones lanzadas en portugués. Muy buenos temas, temas que no tienen que pasar de largo y tenés que conocerlos. El primero de ellos se trata de Eli Suárez.
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0: Lo malo es que no sé cómo pronunciarlo, ¿verdad? Pero ahí vamos.
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0: Estamos JP. Estamos de pie. La canción de Eli Suárez.
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0: Creo que ya lo conocemos bastante a Eli Suárez. Una trayectoria musical excelente, ya marcada por varios temas muy exitosos, muy pero muy buenos. Muy buena la calidad musical que tiene este artista. En más de 8 años ya de carrera, suma millones de visualizaciones en YouTube, miles de seguidores en redes sociales.
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0: Ni qué decir, miles de reproducciones en plataformas de streaming, participaciones también en emisoras de radio de todo Brasil, en televisión. Y bueno, actualmente está presentando un nuevo EP, en realidad. El EP titulado así mismo, Estamos de pie, pero en portugués. Que contiene 3 canciones nada más, pero 3 canciones que valen la pena escuchar. El día de hoy vamos a escuchar justamente esta canción que da nombre al EP. Estamos de pie. Qué linda canción. Que está inspirada en este pasaje de Corintios, ¿no? Segunda de Corintios capítulo 4, versículos 8 en adelante, donde Pablo decía que estamos atribulados en todo, mas no angustiados, en apuros, mas no desesperados, perseguidos, mas no desamparados, ¿no? Derribados, pero no destruidos. Interesante la forma de decir de Pablo aquí. Bueno, Eli Suárez hace canción de esto, diciendo presionados pero no desanimados, perplejos pero no desesperados. Estamos en pie. Perseguidos pero no abandonados, abatidos pero no destruidos. Estamos en pie. No caminamos por lo que vemos. Ojo, aquí otra persona que nos habla acerca de lo que es nuestra fe, ¿verdad? No caminamos por lo que vemos. Lo que nos mueve es lo que creemos. Nación Santa, somos la iglesia, vivimos por fe, estamos en pie. Y me encanta que esta canción toque un punto histórico que forma parte de la identidad de lo que es nuestra iglesia, ¿verdad? Y de la iglesia, la primera iglesia, la iglesia primitiva que nos relata por ahí en Hechos, esa iglesia que fue perseguida, aborda este tema musical en sus estrofas diciendo: la persecución no detuvo a la iglesia, el Coliseo no detuvo a la iglesia, los leones no detuvieron a la iglesia del Señor, el infierno no puede prevalecer, vamos a avanzar, no dejaremos de crecer, nadie puede detener a la iglesia del Señor. Qué linda la letra, ¿verdad? Bueno, hacemos un cambio de estilo para escuchar lo que sería un estilo particular de Eli Suárez en este tema. Estamos de pie, lo nuevo de él.

Bueno, alto tema de Eli Suárez, estábamos de pie. Qué preciosa la canción que nos regalaba Eli Suárez. Bueno, y al parecer nuestros artistas hablan portugués. Se pusieron un poco de acuerdo, no solamente para lanzar temas, altos temas, sino también para coincidir un poco en la temática de la canción, ¿verdad? De lo que habla la canción. La siguiente canción que vamos a escuchar, nueva también, de Liz Avancini. En su momento también ya hemos hablado y recontrapasado uno de sus temas, Excede Todo Entendimiento. La paz que excede todo entendimiento nos regalaba ella hace un tiempito. Y bueno, actualmente está dando a conocer otro nuevo tema que trata acerca de la iglesia, ¿no? La iglesia nunca va a parar, decía ella para un medio bastante conocido. Decía ella, esta es una de mis favoritas del proyecto. Combina un mensaje muy potente con un sonido contemporáneo que me encanta. También supuso un reto técnico con varias notas agudas, porque sí, hay que decir, tiene varios agudos muy interesantes que hacen relucir bastante la voz de Liz Avancini. Espero que el público, decía ella, disfrute del lanzamiento y se emocione al ver toda la energía que hemos puesto en él. Y este tema en particular, La Iglesia Nunca Va a Parar, llega después de 4 sencillos ya lanzados por ella, que juntos han acumulado alrededor de 2 millones de reproducciones. Y bueno, a sus 18 años, Liz está en una etapa en donde está siendo poco a poco conocida, era una artista emergente. Recordemos que alcanzó notoriedad nacional, o sea, en Brasil, allá por el año 2024, hace poquito nada más, cuando participó en el segmento Shadow Brasil Gospel del programa de Raúl Gil. Y bueno, desde entonces expandió también su presencia en plataformas digitales. Y esta canción en particular, La Iglesia Nunca Va a Parar, es el quinto tema de la sesión en vivo, que va a contar con 8 canciones en total. O sea, todavía nos queda bastante que ver en los siguientes meses, vamos a decirle de ese modo, de Liz Avancini. Mirando un poco la base bíblica, la canción tiene como base el pasaje de Mateo 16:8. ¿Recordás? Sobre esta piedra edificaré mi iglesia y las puertas del infierno no prevalecerán contra ella. Acerca de lo que es el avance continuo de nuestra fe cristiana. Así que vamos a escuchar a Liz Avancini, otra canción en portugués, La Iglesia Nunca Va a Parar, titulado así, lo nuevo de ella.

0: Bueno, preciosa canción
1: compadre.
0: de manos de este ministerio Vasija de Barro. Una preciosa reversión de este himno. Hay un canto nuevo. Y bueno, sí, realmente hay más cantos nuevos de los que podemos hablar y mencionar el día de hoy. A continuación vamos a escuchar algo interesante, nueva propuesta de Tauren Wells. Antes de eso leemos algunos mensajitos. Bendiciones desde la República de Luque. Esta palabra en Santiago 1, 2, 3 nos anima a tener paciencia en medio de las dificultades y adversidades. Buen fin de a todos. Oyente agradecida. ¿Y qué dice el pasaje? Hermanos míos, tengan por sumo gozo cuando se hallen en diversas pruebas, sabiendo que la prueba de su fe produce paciencia. ¡Qué lindo, qué lindo! Te mando un gran abrazo, mi querida oyente agradecida, mi querida Mercedes. Siempre reporta sintonía. Buenas, si está Miriam. Bendiciones, puedes pasar. Si sí, hay tiempo, que siga la fiesta de Funky o de Manny Montes. Fiesta. Saludos, Luciano de Upacaraí. Mira vos. Excelente propuesta musical. Vamos a tratar de ir pasándola, ¿sí? Bueno, te decía que había nuevo tema de Tauren Wells, ¿sí?, junto a Davis. Tema Serve the Lord. O sea, sirve al Señor. Hablemos brevemente de lo que representa esta última canción lanzada por él. Una canción de su muy esperado álbum en vivo que va a salir este año. Todavía cuenta con la participación del también líder de alabanza Davis. Y es un... tiene una temática de... de mantener la fe en el centro de la vida, o sea, al Señor en el centro de todo, ¿verdad? Vamos a hablar un poquitito más del mensaje en breve. Pero este tema en particular es la última canción que se va a lanzar del próximo álbum en vivo de Tauren, que va a llevar el nombre Here Comes the Church, o sea, ahí viene la iglesia, que va a estar disponible el 2 de octubre. Así que se viene nuevo álbum de Tauren Wells. Vamos a tener que esperar todavía un poquitito más para poder disfrutarlo de manera íntegra. Ahora sí, ¿recordás el pasaje de Josué 24? Escojan hoy a quién van a servir, pero yo y mi casa serviremos a Jehová. Bueno, parte de lo que es la letra de esta nueva canción, que es básicamente una alabanza, hace referencia a este pasaje. En cuanto a mí y a mi casa, serviremos al Señor para siempre. No hay reino más grande. No hay otro camino que Jesús, dice Tauren Wells en sus letras. Y vamos a escuchar Tauren Wells, lo nuevo de él junto a Davis. Serve the Lord, sirve al Señor.

Bueno, sí sonaba el tema de Funky, que nos solicitaban aquí al 0972-201-400, y con esto fuimos cumpliendo también con este pedido musical. Una versión bastante diferente a la original, que siga la fiesta. Esta es una versión de una sesión en vivo hecha en el año 2023. Bueno, ahora sí, vamos cerrando este espacio de Enfocados. Ha sido un gusto tremendo poder acompañarte hasta aquí, cerrar esta semanita juntos. Bueno, igualmente queda mucho más para vos en la programación de Radio Obedira. En breve llega a quedarse contigo nuestra querida Fabi Garcete en una nueva edición de El Radar. Yo te deseo un muy buen fin de semana, que puedas descansar, renovar las fuerzas, y bueno, si el Señor así nos permite, nos encontraremos nuevamente el lunes puntualmente a las 11. Chaucito.

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2: En medio de una discusión con su cónyuge, no abandone el barco. Baje la intensidad de las emociones, respire profundo, valore el camino que han recorrido juntos y piense en las consecuencias si deja que el rencor, el enojo o la frustración se apoderen del ambiente. Espere que su cónyuge ordene sus ideas y dé el espacio necesario para que se sienta mejor.

0: y pueda hablar. Decida retomar el diálogo. No podemos perder tiempo en creer que hacemos justicia castigando con el silencio. Disculparse mutuamente permite recuperar la confianza, la cercanía y la alegría de la relación. Construir un matrimonio saludable donde impere el respeto, la admiración y la capacidad de diferir sin herirnos toma tiempo y requiere tener la mejor actitud. Le habla Sixto Porras de Enfoque a la Familia.
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Excelentes canciones las que estamos escuchando para arrancar este programa de día viernes. Cerrando una semana más, pero cerrando un mes también, ¿verdad? Se va el mes número 8 del año. Entramos al mes donde florece todo, dice, donde todo es nuevo, mes de la juventud, se viene la primavera, así que tenemos una nueva oportunidad para poder disfrutar de todas las cosas que Dios nos ofrece. Espero que sea así, ¿verdad? Que puedas tomar buenas decisiones, que puedas dejar atrás las cosas que tengas que dejar atrás, soltar lo que tengas que soltar, pensar y visionar en lo que tengas que visionar. No sé cuál será la situación en tu vida, pero que Dios te dé la fortaleza para poder vivirla a pleno, porque Dios nos llama para que vivamos una vida abundante. Cuando hablamos de abundante, no hablamos solamente de las cosas materiales, sino hablamos de abundancia en cuanto a lo espiritual, abundancia en cuanto a conocer al Señor cada día más, conocer más su palabra, poder ser de testimonio. Así que deseo que este nuevo mes en el que vamos a entrar, creo el día domingo recién, ¿verdad? 31, hasta 31 tiene septiembre. Para mí que hasta 30 nomás tiene. No sé muy bien. Enseguida voy a ver el calendario hasta cuándo tiene. Ah, agosto hasta 31. Ah, bueno, tenemos dos días todavía. Entonces mañana y el domingo y bueno, el lunes arrancar con todo entonces el nuevo mes de septiembre. ¿Qué te parece si vamos a más canciones? 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
1: Grados la temperatura en toda Asunción, más o menos a la noche, 28 grados la temperatura al día de hoy, cielo nublado, sensación térmica de 38 grados, precipitaciones el 10% y humedad el 49%.
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1: El último versículo del mes, al menos aquí en el radar, Salmos 34:7 dice: el ángel de Jehová acampa alrededor de los que le temen y los defiende. Gustad y ved qué bueno es Jehová, dichoso el hombre que confía en él. Dios está contigo a cada paso, él no te va a soltar. Aunque ahora no entendés nada, no puedas ver la salida, él está trabajando detrás de cada escena en lo oculto, formando tu corazón y preparando lo que viene para tu bien.

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1: La piel es el órgano más grande del cuerpo y cumple una función muy importante. Nos protege, por eso cuidarla también es una forma de cuidar nuestra salud. Limpiala suavemente, lava tu rostro y tu cuerpo con productos adecuados para tu tipo de piel. No es necesario que uses productos agresivos para que puedas quedar más limpio. Qué importante es que te hidrates por dentro y por fuera. Tomar suficiente agua ayuda al funcionamiento general y utilizar crema hidratante puede ayudar a mantener la barrera de la piel. Usa protector solar, no te olvides de la alimentación, presta atención también a los cambios, si aparece alguna lesión, algún lunar que cambia, una herida que no cicatriza o tenés irritación persistente, es mejor consultar a un profesional de la salud. Cuidar nuestra piel no significa buscar la perfección, significa proteger y valorar nuestro cuerpo.
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1: Hablamos de esto que pasó, sucedió en China y generó bastante debate, donde una mujer fue atacada por un perro mientras paseaba con su mascota y su bebé. Lo llamativo de este hecho es que, porque es normal, ¿verdad?, que puede ser atacado por un perro en cualquier momento. Lo llamativo de esta mujer es que en el momento de ser atacada por el perro, se cae el carrito del bebé, ¿verdad? Pero en lugar de la mujer ver qué ocurría con el niño, le agarra a su perro. Y en todo momento ella le está protegiendo a su perro. Me imagino que el bebé habrá llorado porque es súper mal. Se notan las imágenes que cae el carrito. Pero en ningún momento va la mujer a ver al bebé. En todo momento intenta salvar al perrito, ¿verdad? Y los comentarios realmente me llamaron mucho la atención, donde dice ella hizo bien, protegió al más vulnerable en ese momento, varios comentarios de ese tipo. Obviamente hubo otros comentarios donde decían que a la mujer no le interesaba ni un poco el bebé, porque mínimo voy a ver si está llorando, si no se golpeó la cabeza o le pasó alguna otra cosa. ¿Querés saber lo que yo pienso? Bueno, en el próximo bloque vamos a empezar a debatir. Si a vos te pasaba, por ejemplo, eso, bueno, vas por la calle, sale un perro y te ataca. Estás con el carrito del bebé y estás con tu perro. Se cae el carrito en el piso, tu bebé chiquitito, porque se nota que este bebé tenía como 3 meses o algo así. Se cae, lo dejas al piso y la alzas al bebé, intentas salvarle al bebé mientras el perro quiere saltarte. O dejarías todo y verías qué le pasó a tu bebé realmente. Porque a mí, por ejemplo, me impactó. Sinceramente, yo no me imagino, y quiero que no se tome, que se tome bien esto que voy a decir, es mi opinión. No me imagino, le quiero muchísimo a los animales, le quiero mucho a los perros, de hecho tengo uno en casa, le damos de comer, se va al veterinario, le cuidamos de la mejor manera, pero no me imagino yo ser atacada por un perro y por más vulnerable que esté la mascota, la primera reacción que voy a tener yo es ver qué tal está mi bebé, si no se golpeó la cabeza, si no le pasó algo, quizás el perro no le está atacando a él ni no viene hacia él. Pero también se pudo haber golpeado de esa manera y varios segundos quedó ahí el carrito y ella intentando salvar a la mascota. Muchos aplaudieron lo que hizo, otros realmente generó cierto tipo de susto, pero yo quiero saber lo que dice la audiencia, no lo que dicen las redes. Envía tu mensaje al 0972-201-400.

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Otra dimensión era la canción que estábamos escuchando hace un ratito. Seguí haciendo vos tus pedidos al 0972-201-400. Bueno, van llegando mensajitos. Buenas tardes, bendiciones. ¿Por qué el último versículo del mes? Gente, hay veces que me equivoco. Cualquiera cosa equivaca. Famoso así, ¿verdad? Cuando era chiquita. Cualquiera se equivaca. Sí, la verdad que sí. Hay veces que no tengo noción de qué fecha es realmente. Solo sé que se está terminando el mes, pero no tengo muy en cuenta si es cuando. Yo estaba creidísima que el domingo era el 31 y el lunes ya arrancábamos con otro mes. Pero bueno, eso fue lo que pasó. Así que el lunes vamos a tener otra vez otro versículo para cerrar el mes. Bueno, acá me preguntan, dice, ¿salvarlo al perro de quién? Bueno, era su perro. Aparentemente era el perro porque lo estaba paseando, lo tenía con una cuerda. Y en al otro lado el carrito, ¿verdad? Pero yo no sé si la pregunta debería ser el perro de quién es. De verdad les digo. Yo no alcanzo a comprender dejarle, por ejemplo, ahí a Anne y ver yo pelear por el perro. Perdón, muchos van a asustarse y van a tropezarse por lo que estoy diciendo. Amo los animales, amo a mi perro, pero amo a mis hijos. Amo a mis hijos de verdad, son sangre de mi sangre. Y por más que ellos no estén siendo atacados, mínimamente voy a ver qué le pasó, si se golpeó la cabeza o del por qué está llorando. Porque esa caída que se ve en el... Busca, googlea, pone mujer, va paseando con su perro y su hijo y es atacado por otro perro. Y ahí van a ver cómo se cayó el carrito y cómo el bebé está llorando, la reacción de la mujer después al alzar el carrito. Es impresionante, o sea, se nota cero sensibilidad. Obviamente no estamos para juzgar, claro que sí, pero vamos a hablar un poquitito porque hay noticias como estas, por ejemplo, que duran solamente unos segundos el video. El video creo que dura 40 segundos, pero obviamente abren conversaciones que pueden durar mucho más. En un ratito voy a leer los comentarios. Y este caso se viralizó muchísimo, ¿verdad? Generó miles de comentarios, opiniones, reacciones desesperadas. La mujer levantó a su mascota mientras el cochecito con su bebé terminó cayendo. Y antes de continuar, realmente quiero decir algo importante también. Obviamente es fácil juzgar una reacción cuando no estamos de repente nosotros en medio del miedo, en medio del caos. Nadie sabe exactamente cómo va a reaccionar. Solamente en ese momento vos hacés nomás las cosas, ¿verdad? Pero yo realmente digo que sí sé cómo voy a reaccionar. Con todo el temperamento que me caracteriza, me imagino que me voy a desesperar, voy a gritar, voy a pedir ayuda. Un desastre voy a hacer. Sí, yo no sé, hay otras personas que van a estar más tranquilos seguramente, ¿verdad? Pero sí, quiero tomar esta noticia como un punto de partida para hablar de algo que estamos viviendo cada vez más en nuestra sociedad. Estamos realmente invirtiendo nuestra escala de valores. ¿Por qué? Porque hoy generalmente vemos que las personas obviamente aman profundamente a sus mascotas. De hecho, la humanizan, ¿verdad? Y eso en sí no está mal, amar a las mascotas. Un animal puede ser una compañía extraordinaria, puede traer alegría a un hogar, puede incluso acompañar a tus chicos, ¿verdad? Nosotros tenemos la historia que le trajimos a la mascota cuando le tuvimos a nuestra segunda bebé. Sabíamos que mucho tiempo íbamos a invertir en la nueva bebé, entonces dijimos, bueno, Ezequiel necesita un compañerito con el cual pueda jugar por lo menos en un tiempito ahí por el patio. Entonces le trajimos a Aaron. Aaron se llama nuestro perrito. Él le bautizó con ese nombre. No tengo idea del por qué. Un animal obviamente puede ser una compañía extraordinaria y puede traer obviamente alegría para el hogar. Acompañar a una persona que está sola, puede formar parte de la vida y la historia de una familia. Obviamente amar y cuidar a los animales es algo bueno. De hecho, la palabra habla de eso. El problema empieza cuando ese amor se convierte en una competencia con el ser humano, ¿verdad? Cuando empezamos a tratar mejor a los animales que a un niño.
cuando nos conmueve más el sufrimiento de una mascota que el sufrimiento del ser humano. Por ejemplo, te doy un ejemplo. Hay leyes ahora que me parece perfecto, que ayudan a los animales que están en la calle, de repente leyes donde para el maltrato animal, para que por ahí si alguien le maltrata reciba de repente una condena, me parece súper bien, pero para el tema, por ejemplo, aborto, es como si fuera que podemos nosotros disponer de la vida del ser humano, ¿verdad? Hay demasiada incoherencia en muchas leyes que se quieren plantear, en muchas cosas que hoy en día se quieren instalar, y ahí nos damos cuenta de muchísimas cosas, ¿verdad? Me duele de repente más que estén maltratando, estén matando a un animal, cosa que duele, pero de repente no, en un aborto se puede hacer porque cada uno es dueño de su cuerpo y lo puede hacer. Y mira que es un tema que trae mucha cola, hay muchos casos y casos, ¿verdad? Se suelen plantear, pero la idea es así. Nos conmueve muchas veces más el sufrimiento de un animal que el sufrimiento del ser humano. Cuando somos capaces de hacer grandes sacrificios por un animal, pero no tenemos tiempo, no tenemos paciencia, no tenemos ternura para nuestros hijos. Porque hay personas que tienen mucho más paciencia por los animales y mucho más amor que por los propios hijos. Cuando nos molesta más escuchar el llanto de un bebé que el ladrido continuo de una mascota. El que no entienda de repente que se respetan ciertos lugares, ¿verdad? Al menos hay algunos que ponen límites, ¿verdad? Acá no vas a pasar, ¿verdad? O ahí es tu lugar, ¿verdad? Le ponen una casita, le ponen algo cómodo, todo eso. Pero hay otros que no, sinceramente que no. Cuando vemos la crianza de un hijo como una carga, pero estamos dispuestos a reorganizar completamente nuestra vida por la mascota. Y aquí hay que hacer una aclaración. El problema no es que vos y yo amemos a los animales. El problema es dejar de amar correctamente al ser humano. Porque no necesitamos nosotros amar menos a los animales. Claro que no. Necesitamos volver a amar más y mejor a las personas. Y en este caso, mira que no una persona cualquiera, el propio hijo. No estoy diciendo que esa madre no ame a su hijo, pero la reacción dejó mucho que desear en un sector y en otro sector fue aplaudido. De hecho, te voy a ahora leer algunos comentarios y lo vamos a seguir desarrollando este tema. Voy a ir a mi privado porque ahí me enviaron la noticia y me dijeron, ¿sabes qué? Los oyentes me mandan noticias y me dicen, sería bueno que lo puedas abordar en el programa. Me mandan en Instagram. Sí, en Instagram. Me siguen los oyentes y me dicen, es bueno que vos puedas desarrollar este tema en la radio. Y bueno, me ayudan con el contenido también. Acá dice uno de los comentarios, protegió al que estaba vulnerable en ese momento. El bebé estaba asegurado al coche. Piensen, analicen. Bravo por ella. Por cierto, se fijaron en la raza del Pedro que se consideran inofensivos, dice. Acá dice, lo hizo excelente. El niño estaba seguro y evitó que su perro sufriera daño. Acá va otro, a ver, dice, yo amo mucho a mi gato, pero qué onda, mi hija está primero, puso otra. Acá dice, a ver, Dios mío, yo quiero mucho a mi mascota, pero primero la integridad del bebé, está muy pequeño y no pudo darse muy duro cuando cayó al pavimento. Veo a personas que están humanizando a sus mascotas. Por Dios, yo estaba preocupada por el bebé realmente. Otro de los comentarios dice acá, todos atacan a la madre que va con el bebé y su perrito, pero nadie menciona la irresponsabilidad de la otra persona que saca a su perro a pasear sin correa. Bueno, ese es otro tema también, ¿verdad? Claro, cada uno se tiene que hacer responsable de su mascota. Incluso vimos casos aquí en Paraguay donde mascotas que tienen alto riesgo de poder atacarte, atacaron a personas, incluso creo que falleció la persona. Tienen que tener responsabilidad. Si compran un perro de raza que es para atacar, bueno, tienen que tenerlo con correa dentro de casa nomás.
Yo demasiado miedo le tengo a los perros. Sinceramente, ustedes saben que yo no salgo a la vereda de mi casa por eso. Una vez salí a pasear realmente y un perro me persiguió. Y como de verdad me quedé súper traumatizada. Porque no tanto por el perro, me hizo correr no sé cuántas cuadras y medio que físicamente no estaba bien como para hacerlo. Yo me subo a esta escalera de Obedira y ya entro casi agotadísima acá en la cabina. Bueno, imagínense que este perro me estuvo corriendo como 4 cuadras, ¿verdad? Pero yo corría porque en serio él venía como para, no sé si para atacarme o para saltarme, pero yo no tolero que me salte nomás el perro, ¿verdad? Realmente soy muy miedosa en ese sentido. Entonces yo pienso y digo, mejor nomás no voy a salir con Anne ni a la vereda, porque si me llega a atacar un perro no le voy a saber defender. ¿Entendés? Pero obviamente el amor echa fuera temor, ¿verdad? Le amo tanto que algo voy a hacer para poder salvarle, ¿verdad? Imagínate que veo un alacrán, por ejemplo, en el piso y me vuelvo loca. Me vuelvo loca. ¿Qué insecto que más me da miedo, de verdad? Acá dice, muy rápido su reflejo. El otro perro iba sobre el suyo, no sobre la bebé. Ella hizo muy bien y ahora, porfa, amarren a sus perros y más si saben que atajan. Bueno, todo bien con que la bebé estaba dentro del carrito y todo eso, pero yo veo en serio que el carrito se cae mal. La bebé no tiene cinturón, porque el carrito tiene un cinturón de seguridad donde se la amarra bien, se le pega bien al carrito. Pero esta bebé no tiene ese cinturón encima y cuando le levanta la mamá no le suelta al perrito. ¿Puedes creer? No le suelta y levanta con una mano ya el carrito. Y no le ve, no le mira a la hija, está ahí con el perrito, ¿entendés? O sea, el video es demasiado obvio y obviamente no generamos este debate para juzgar, pero a mí nomás me sorprende, en serio. Y se ve que cuando levanta el carrito, el pobre bebé se mueve todo. Me imagino que habrá llorado, ¿verdad? Y mínimo le voy a decir, ¿qué te pasa? Estás llorando. No sé, le levanto, le alzo. Y si no le querés soltar a tu perro, le alzás el otro lado al bebé y el otro lado al perro, entonces, ¿entendés? Pero en el video no se ve que la mamá sí está por el hijo. Pero bueno, quiero saber, ya escucharon ya todo lo que yo pienso, quiero saber qué más opina la audiencia. 0972-201-400, pero en serio, si tenés un celular, tómate tu tiempo en buscar, googlea y pone esta noticia y te va a aparecer la imagen. Ve con tus propios ojos y decime qué vos pensás sobre esta noticia.

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Pareciera que cada vez nos sentimos más cómodos con animales que con personas, decía un comentario. Y en base a eso tenemos que ser sinceros, ¿verdad? Sabemos que un animal nunca nos va a reclamar como un adolescente, un hijo sí reclama, no nos va a desafiar como una pareja, como un adolescente o como un hijo, no nos va a cuestionar como persona, tampoco nos va a exigir madurez emocional, el famoso madura. Y quizás esta es una realidad bastante incómoda, pero cierta. Para algunas personas, amar un animal resulta emocionalmente más sencillo que amar a otro ser humano, porque amar verdaderamente a una persona que exige paciencia, perdón, empatía, tiempo, conversaciones incómodas, compromiso, sacrificio. Criar a un hijo exige mucho más que darle comida. Tiene que tener un lugar donde dormir, ¿verdad? Exige estar presentes, escuchar, corregir, acompañar, decir no cuando hace falta, pedir perdón cuando nos equivocamos, renunciar muchas veces a la comodidad. Y vivimos realmente en la sociedad donde la comodidad se convirtió en un valor demasiado importante. Hoy la gente no se quiere estresar, ya se estresa lo ya todo el día, entonces prefiere nomás algo cómodo, ¿verdad? Queremos relaciones que no nos compliquen, amores que no nos exijan, vínculos que no nos hagan sufrir, personas que estén nomás ahí, pero que no demanden demasiado de nosotros. Y muchas veces cuando una relación humana se vuelve totalmente difícil, nos alejamos. Pero un hijo, hay que entender, no es una mascota que podemos atender cuando tenemos tiempo. Un hijo es una vida que ha sido confiada a nuestro cuidado. Los hijos necesitan mucho más que cosas. Tal vez una de las grandes contradicciones de nuestra generación es que nunca hubo tantas cosas para los niños. Hoy en día hay demasiadas, pero nunca hubo tantos niños también sintiéndose solos, criándose solos a ellos mismos. Nunca hubo tantas opciones de entretenimiento. Muchos niños agotados, desconectados. Nunca fue tan difícil como hoy en día comunicarse, pero muchos hijos no saben cómo hablar con sus padres, cómo les digo, ¿verdad? Hay niños con habitaciones llenas de juguetes, pero un profundo vacío emocional. Hay padres que trabajan para darles todo y obviamente lo tenemos que hacer, pero muchas veces los hijos terminan pensando, yo no quería todo, quería tiempo contigo. Y hace poco hicieron un estudio, salió el video, se viralizó, ¿verdad? De qué vos querías de tu papá. Y la mayoría de los padres, y ellos estaban en una cámara oculta, obviamente, y los padres estaban del otro lado. Y todos coincidían en que querían tiempo con sus padres, ¿verdad? Y esto es muy importante porque cuidar a los hijos no es solamente protegerlos físicamente, sino también es proteger su corazón, saber qué les preocupa, quiénes son sus amigos, qué están viendo, qué le gusta, qué no le gusta, si hay alguna herida que están sobrellevando solos. Pero hay padres excelentes que conocen perfectamente los hábitos de sus hijos, pero hay padres que no y que conocen perfectamente hábitos de su mascota, qué come, qué no come, a qué hora tiene que hacer, cuando necesita consulta veterinaria, pero de repente no saben qué está sufriendo la persona que él decidió criar, ¿verdad? No podemos normalizar este descuido. Y es una realidad incómoda la que estoy diciendo, pero se ve cada día más y estamos normalizando cada día más. En el próximo bloque vamos a hablar un poco desde una perspectiva bíblica que el valor especial que tiene el ser humano para Dios.

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1: Bueno, hablemos un poquitito de algunas recomendaciones el día de hoy. 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Bueno, la Biblia nos enseña de que Dios ama su creación y obviamente son los animales, el sol, la luna, las estrellas, nosotros los seres humanos. En Génesis, por ejemplo, vemos que Dios contempla todo lo que Él hizo y declara que todo lo que Él hizo era bueno. Dice en una versión, dice, y vio que todo lo que hizo era bueno. Eso significa que nosotros debemos de cuidar la creación. Debemos tratar a los animales con responsabilidad y no promover al maltrato y al descuido. Pero también hay algo que tenemos que entender. El ser humano fue creado a imagen y semejanza de Dios. Cada niño tiene dignidad, tiene valor. Cada hijo es mucho más que una responsabilidad económica, ¿sí? O una carga doméstica. La Biblia dice en Salmo 127:3, he aquí, herencia de Jehová son los hijos. Nunca vieron esos programas donde me dejó una herencia, ¿verdad? Lo más valioso. Mueren por cobrar ya la herencia, hacen todos los trámites ya para que se pueda dar lo antes posible. Bueno, la Biblia compara a los hijos con una herencia, con algo preciado, con alguien que todo el mundo debe de querer, debe desear, debe cuidar, debe guardar en el lugar más preciado, ¿verdad? Para que nadie lo dañe, para que nadie lo toque. Bueno, una herencia no es algo que simplemente poseemos, sino también es algo que tenemos que administrar con responsabilidad. Y Jesús mismo nos mostró una preocupación especial por los niños. Cuando unos querían apartarlos, ¿qué dijo Jesús? Dejad que los niños vengan a mí, no se los impidan. ¡Qué imagen tan poderosa! ¡Qué momento precioso! Porque mientras los adultos pensaban que habían de repente cosas más importantes, Jesús hizo un espacio para los niños. Sí, Jesús los vio, los recibió, quizás los abrazó, ¿verdad? Los valoró, eso no dice más en la Biblia, ¿verdad? Pero quizás los abrazó, los sonrió, les hizo un habla así como suelen hacer, chulina, ¿verdad? No sabemos, ¿verdad? Y quizás hoy necesitamos nosotros preguntarnos, ¿estamos viendo realmente a nuestros hijos? Porque podemos vivir en la misma casa y no los vemos. En la misma mesa no los conocemos. Darles dinero, pero no atención. podemos publicar fotos hermosas, sin embargo, tener vínculos profundamente quebrados en casa. Y hoy en día pasa mucho eso. Amar también es establecer prioridades, porque vos, yo, todos tenemos responsabilidades, estamos ocupados, tenemos días difíciles, pero nuestras prioridades terminan revelándose en aquello que damos nuestro tiempo, nuestra atención y nuestra energía. A veces decimos, mis hijos son lo más importantes, pero nuestros hijos necesitan escuchar algo más que una declaración. Algo más, vi por internet que decía una frase, siempre decimos, estoy dispuesto a morir por mis hijos. Pero ellos no quieren que vos mueras, ellos quieren que vos vivas. Entonces, para que vos vivas, te tenés que cuidar en la alimentación, tenés que hacer ejercicios físicos, tenés que cuidar tu salud mental, ¿verdad? Un montón de cosas tenés que hacer, porque ellos no quieren que vos te mueras por ellos, ellos quieren que vos vivas. Y lo mismo también, no necesitan que nosotros digamos esto, ellos son los más importantes para mí. No, ellos necesitan experimentarlos, sentirlos, y no se trata de que vamos a ser padres perfectos. Por supuesto, somos súper, súper, súper imperfectos. No existe la perfección, sino que se trata de estar presente. Si tenés unos 15 minutos, que esos 15 minutos sean de calidad, sin celular, sin televisor, preguntarle qué tal les fue en el colegio, qué fue lo que más le gustó, qué fue lo que menos le gustó, reconocer cuando te equivocás, pedir perdón, apagar a veces el teléfono, escuchar las historias que ellos te quieren contar, abrazarles, jugar, decirle lo importante que son para vos. ¿Cómo estamos realmente? Es la pregunta de hoy, porque esta noticia nos puede llevar a discutir horas y horas, porque todos tenemos distintos pensamientos. Y también vamos a pensar en cómo reaccionaríamos nosotros. Pero tal vez la pregunta sería, ¿qué lugar tienen los niños en nuestra sociedad? No del por qué esa mujer tomó esa decisión, sino ¿qué lugar tienen los niños en nuestra sociedad? ¿Los protegemos? ¿Los escuchamos? ¿Los formamos? ¿O simplemente esperamos a que crezcan, sí, solos, mientras nosotros estamos demasiado ocupados, ¿verdad? Quizás esta noticia no nos tiene que llevar a atacar a esa mujer que reaccionó así en medio de todo esto. Sino a mirar nuestro propio corazón, cómo estamos en nuestra sociedad, pero para qué vamos a irnos lejos, cómo andamos por casa. Porque amar a los animales es bueno, cuidar la creación es correcto, proteger una mascota también habla de responsabilidad, pero nunca deberíamos llevar al punto en que la vida, el corazón, la dignidad de nuestros hijos queden relegados a un segundo lugar. Así que mi querido, mi querida, cuidemos toda la creación. Sí, vamos a amar a los animales, pero no olvidemos nunca a las personas y especialmente a nuestros niños, que necesitan de nuestro amor, nuestra presencia y nuestro cuidado.

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1: Hablemos de la fecha número 7 porque arranca hoy a las 18:30 horas con el partido entre... arrancó ahora. Luqueño versus Robinho se está jugando ahora. 29 minutos del partido, 0-0 en fecha número 7. A continuación, a las 18:30 juegan San Lorenzo versus Nacional. Trinidense versus 2 de mayo ya juegan el día de mañana a las 16 horas y 18:30 horas Recoleta versus Olimpia. Ya el día 30 Cerro Porteño se enfrenta a Libertad a las 16 horas, Guaraní se enfrenta a Meliano a las 18:30 horas y de esa manera se cierra la fecha número 7 del torneo clausura.
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1: A veces hablamos muchísimo de amor. Decimos que amamos a Dios, que queremos hacer el bien, que deseamos un mundo mejor. Pero Jesús nos dejó una pregunta que nos confronta. ¿Cómo estamos tratando a las personas que tenemos cerca? Porque es posible hablar de amor y al mismo tiempo ser indiferentes con quien está a nuestro lado. Jesús dijo, amarás a tu prójimo como a ti mismo. Mateo 22:39. Y el prójimo no es solamente alguien que vive lejos, que necesita ayuda. Muchas veces nuestro prójimo está en casa. Es nuestro esposo, nuestro hijo, nuestro padre, nuestra madre, nuestro compañero de trabajo, el vecino, la persona que nos atiende, el desconocido que cruza nuestro camino. Pero amar al prójimo no siempre es fácil. Porque a veces el prójimo piensa diferente, ¿verdad? A veces decepciona. Tiene un carácter difícil, nos pide paciencia, justo cuando nosotros ya no la tenemos. Y ahí está el desafío del verdadero amor. Y muchas veces nosotros somos ese prójimo que es difícil, ¿verdad? Amar cuando es fácil, cualquiera puede hacerlo. Pero amar cuando cuesta es ahí donde se revela nuestro corazón. Porque vivimos en un mundo donde muchas veces nosotros estamos más preocupados por defender causas, pero poco dispuestas a mirar a los ojos de esa persona que tenemos al lado y preguntarle cómo estás realmente. Nos preocupamos por el mundo, pero a veces descuidamos nuestra propia familia. Hablamos de humanidad, pero tratamos mal al que nos sirve. Decimos que amamos a Dios, pero somos incapaces de perdonar a nuestros hermanos. La Biblia es muy clara, dice que si alguno dice yo amo a Dios y aborrece a su hermano, es mentiroso. Sí, sos mentiroso, dice la Biblia. ¡Qué fuerte! Porque amar a Dios no solamente es cantar, orar, levantar las manos, asistir a la iglesia los domingos, sino que se demuestra en la manera que tratamos a las personas que Él ama también. Y quizás hoy no vamos a poder resolver el problema de todo el mundo, pero podemos orar por alguien, hacer algo por alguien, escuchar, perdonar, ayudar, acompañar, tener paciencia, dejar de ser tan duros. Porque a veces para alguien que está atravesando una batalla silenciosa, un poco de amor puede convertirse en un lugar de descanso. Jesús contó la historia del buen samaritano. El prójimo es aquel cuya necesidad nos invita a detenernos. Mientras otros pasaron de largo, ¿qué pasó? El samaritano se detuvo. ¿Y a quién estás dejando pasar de largo? ¿A quién estás pasando de largo? Tal vez sea el prójimo que está más cerca tuyo, en tu casa, en tu trabajo, en tu familia. O quizás estás esperando que alguien simplemente se detenga. Porque amar al prójimo no significa que tenemos que aceptar todo. Permitir maltrato, permanecer en relaciones dañinas. También podemos amar poniendo límites, hablando con la verdad, alejándonos cuando es necesario. Y nunca permitir que las heridas nos conviertan en personas incapaces de amar. Así que mi querido, mi querida, a veces amar al prójimo comienza con algo sencillo, como este samaritano. No pasar de largo. Y con esa pregunta te dejo. ¿A quién le estás pasando de largo? Porque si uno dice, yo amo a Dios y aborrece a su hermano, es mentiroso.

Señoras y señores, llegamos al final del programa. Que tengas un excelente fin de semana. Acordate de disfrutar el día a día con el que tenés al lado, ¿sí? Ya sea tu esposo, tu esposa, tu mamá, tu papá, tu compañero de trabajo, compañera, disfruta, sí, disfruta, amá, sonreí. Se termina un mes, ¿sí? El próximo va a ser de muchísima bendición. El lunes seguramente vamos a cerrar de la mejor manera, pero como te dije, el lunes, 14 horas vamos a estar nuevamente aquí en El Radar. Bendiciones. Chao, chao.

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Aloha, dice papá y mi papá, dando cierre a lo que es esta semana. Bienvenidos a este viernes Poeta en Contracorriente. ¿Quién te va a estar acompañando? Keren Benítez, con tus pedidos musicales desde La Pecera. El buen Tereré ya está disponible con nosotros para acompañarnos en estas horitas de Contracorriente. El número de teléfono ya lo sabes, pero igual es bueno recordarlo. 0972-201-400 para tus pedidos musicales. Esos clásicos del ayer, pero que hoy siguen sonando fuertísimo. Queremos saberlo y poder disfrutar todos juntos con la gran audiencia que tiene Obedirani en este horario específico. Gracias por estar conectados con nosotros. Esto es Contracorriente. Bienvenidos.

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Nosotros actualizamos nuestra playlist musical gracias a tu pedido 72-201-400.

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48 minutos de la hora 5, hora de la merienda. ¿Y qué mejor que hacerlo con Lácteos Trébol? 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Por Asunción tenemos 34 grados, parcialmente nublados. Una sensación térmica de 40. 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Quiero comentarles en ¿cómo se dice? Paréntesis. Ahora, lo que me están viendo, ¿dónde está la pecera? ¿Qué está la pecera? Esperen que... para los que nos siguen en la pecera, como Radio Obedira en Twitch, ahí van a poder ver qué es lo que está ocurriendo por la pecera. Y a veces su majestad se olvida de habilitar la pecera. Este no se llama la pecera. Este. A ver, ahí está. Ese es. Bienvenidos a la pecera. A todos los que nos están viendo en diferentes partes del mundo. Solamente de noche o recién arrancando su jornada, independientemente de qué lado del Ecuador estés. 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Así que ahí está. 72201400. Buenas tardes, Keren. Te saluda desde Aturano. Está saludando. Así puede pasar el tema Alex Zurdo. Cuando yo te conocí, Maribel te saluda escuchando con mi papá y mi mamá y mi hermano. Ahí está todo el clan. Me encanta. La tarde de hoy estaba para hacer clan barete de la familia y disfrutar de los clásicos y temazos. Hola, Keren, por favor, quisiera escuchar Intensity de Strike Trex. Félix hoy entra en nuestra playlist musical también. Querido Mitchell, hola, Keren, bendiciones. Qué bien suena esa playlist, excelente. Quiero pedir Heaven of My Mind de Toby Mac, si puede ser. Saludos. ¿Qué tal está el calor? Hace la perrela del sur, querido Mitchell. Ya se siente el solcito. Hoy yo vi que se aprovechó y las frazadas y los edredones están así en las ventanas colgando. O sea, como yo estoy en zona de edificios, entonces ya saben, en la parte de afuera de los balcones están así toditos aprovechando el lindo solcito. Porque así debe de ser. Sí. Hoy ya se lanzó quién para el ganador de la bici. Y participaron o se quedaron fuera. Anínate, vamos un poco a ver. Teníamos que seguir a Radio Bedira, obviamente. Y en sus historias anunciaron el ganador o la ganadora. Y es Gise Irra 1912. Es la que se lleva el combo de las Riders. Sí, Gisela Irrazabal. Así que ahí está. Espero que puedas disfrutar tu premio. Gracias a Checkbear. Mañana vamos a tener en vivo de vuelta en Maite y... sí, desde las 6 de la mañana, 6 y media de la mañana, 7 y media, en vivo por TikTok. Síganos, pues, como en Radio Bedira, como en TikTok. Así que ahí estamos. Vamos con los pedidos musicales. ¿Cuál era que nos pedían uno? A ver, acá... cuando yo te conocí. A ver, yo te conocí. Ay, hijo. Ya entra como clásico 2022. Sí. Pedidos musicales al aire.

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0: Siempre Mitchell tiene esos temas que uno sabe ni siquiera de dónde, pero él conoce. Excelente la selección musical de hoy. Yo decía, tiene un remix también este temazo. Tiene con Peyta y Mertin remix. Y también tiene con Forrest Frank. Con Ghost Lights Edition. Ay, joder. Y con Ghost Lights en Edition. Bárbaro. Excelente. Gracias, Mitchell. Aplausos para tu pedido musical también desde aquí. Impresionante el calor y el movimiento. Modo rally acá, te cuento que era en la ciudad. Está tipo 24 horas. ¡Cierto! ¡Cierto, cierto! El rally está pero espectacular, como para no perderse, para seguirlo en las redes sociales. Lastimosamente este año no, y el año pasado tampoco, y creo que el año que viene tampoco. Pero vendrá algún día donde podré irme al rally. En algún momento me van a ver por ahí, nada. ¿Qué cosas tenemos que saber del bueno rally? En 27 al 30 de agosto, o sea, este fin de semana, oficiarán la undécima fecha del Campeonato Mundial de Rally. Se completó la etapa 1 hoy. El piloto finlandés Sami Pahari, con la Toyota Gazoo Racing, lidera la clasificación general tras remontar en el último tramo del día. La competencia tiene el epicentro en el departamento de Itapúa, con base principal en la ciudad de Encarnación, ahí donde es Michel. El líder actual, Sami Pahari. Abandono clave, el vigente campeón mundial Sebastián Ogier quedó fuera de la competencia debido a un problema mecánico. Los tramos de tierra roja característicos y Itapuán han exigido al máximo a las tripulaciones. Y tenemos algo histórico en esta edición. Es el más largo. Se consolidó como el rally con mayor recorrido cronometrado de toda la temporada, superando los 360 kilómetros de tramos especiales. Tiene un itinerario ampliado. Cuenta con más de 22 tramos, sumando 3 pruebas adicionales en comparación a lo que fue la edición 2025. Hay novedades en la ruta. Se incorporó un nuevo tramo en la zona de Trinidad, enfocado en la reforestación, y un tramo urbano en Encarnación, cerca de un hotel. Y un cierre icónico. La largada simbólica se repitió en el Centro Cívico Encarnaceno, mientras que la ceremonia de premiación final tendrá lugar sobre el agua del Molino San José el domingo 30 de agosto. Así que ahí está lo que tenemos que saber acerca del rally. Las fotos, los videos y todo el bomboneo en las redes sociales, como siempre. Buenas tardes, podría ser Ruge 2.0 redimido. Saludos y bendecido resto de jornada. Qué buen clásico, Ruge, en su 2.0. Creo que una de las canciones que ha pegado y sigue pegando un montón, del año 2015. Y bueno, 8 minutos de la hora 18, ya se endumina pedido musical.
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Bienes de estilo peculiares, Strike 3 y su sencillo inquebrantable nos recuerda que no hay nada que nos pueda separar del amor de Dios. Romanos 8:35-39, es absolutamente nada podrá separarnos del amor de Dios. Las pruebas y los sufrimientos, ni la tribulación, ni la angustia, ni la persecución, ni el hambre, ni la desnudez, el peligro, ni la espada. El tiempo o la existencia, ni la muerte, ni la vida, ni lo presente, ni lo porvenir. Tampoco las fuerzas espirituales, ni ángeles, principados, ni potestades. El espacio o la creación, ni lo alto, ni lo profundo, ni ninguna otra cosa creada nos podrá separar del amor de Dios que es en Cristo Jesús, Señor nuestro. Así que hoy llévate este recuerdo para que puedas recordar en este lo que queda finales del mes de agosto. Sí. El amor de Dios está por sobre todo, por sobre las pruebas, por sobre el sufrimiento, sobre el tiempo, sobre la existencia, sobre las fuerzas espirituales, el espacio, la creación. Nada nos separará del amor de Dios.

0: 27 minutos de la hora 6 de la tarde. ¿Qué están haciendo por sus casas? ¿Qué estarán disfrutando la tarde de hoy? Que paulatinamente está llegando la tarde, el ocaso de hoy. En la ventana acá de la pecera estamos viendo cómo va escondiéndose el sol, los últimos rayitos que nos están alumbrando aquí a la pecera. 72-201-400, llegan los pedidos musicales. Hola, ¿quieren? Por fin, bien. ¿Verdad? Aquí por nosotros todos los días son buenos. Me gustaría escuchar Luz de mi vida de Pablo Olivares. Entra a nuestro pedido musical. Recordarles que tienen tiempo hasta el lunes para entrar en lo que va a ser el concierto, el concierto de lanzamiento del EP de Adolfo Torres. Sí, estamos en la cuenta regresiva. Entras en su página de Instagram, ahí tenés el QR para que puedas acceder a las entradas y poder disfrutar de ese tiempo juntos, de lo que son los sencillos, el lanzamiento del EP. Normal, pero diferente. Yo lo voy a tener como opening en la programación en minuto, la otra semana. Sí. Para hacer la cuenta regresiva, ahí va, hasta la otra semana vamos a ver. Aloha, feliz viernes. Quieren súper con un rico tereré. Soy Clarita de Capiatá. Pentagrama, porfi. Si Dios con nosotros, ¿quién pa' contra nosotros? Dice saludos. Y preparando la cena, pizza. La cena de hoy es pizza. Bien ahí. Yo preparé para la cena de hoy. ¿Qué preparé? Una ensalada de papa con zanahorias y acelga. Estamos ahí, mood, intentando comer bien. O sea, ir alternando realmente, porque cuando uno come solo fideo, arroz, en mi caso es que siempre ando muy rápido por todos lados, entonces tengo que ir preparando también estas almuerzos, desayunos y cenas saludables. ¿Cuál era el que me habían solicitado? A ver, para antes de la pausa. Pentagrama, ese. Después cerramos fuerte con Luz de mi vida. Vamos a hacer un poco con los chicos de Funky al Exurdo y Alex Campos, los Alex al cuadrado.
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41 minutos de la hora 18 y tenemos que dar por finalizado la semana de contracorrenteros el día de hoy. El día lunes vuelve a ser agosto, así que todavía no terminamos el mes. Nosotros coronamos el mes, el 30, el 31, 30, 31, 31. El 31 damos cierre oficial en la apertura de la semana con contracorriente. Sí, que lo coronamos bien, con todo el favor que corresponde. Hallaron mensajitos, últimos pedidos. Hola, que me dicen, escuchando desde Itá. Pasa el tema montaje de Nachi el Exurdor. Nos pide la querida Celi Denis. Entra, sí, entra. Ultimito, ahí entrando. Bueno, no te olvides de seguirnos en las redes sociales. Estamos como La Pecera en Instagram. Y también estamos como Radio Bedira en Instagram. En todas las redes sociales, Facebook, TikTok, mañana vamos a estar en live en TikTok, así que seguidos. Bien, terminamos con el video musical de la querida Celi Denis. Qué gusto ha sido acompañarte en esta semana. Saludos, abrazos. No olviden ir a sus iglesias y disfrutar de este fin de semana. Que nuestro buen Dios les conceda paz, gracia. Y no se olviden que no hay nada que nos pueda separar del amor de Dios. Ya, Yahweh Shapeh.

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3: Si vos decís que una persona vale porque qué guapa que está o todo lo que tiene y no por lo que las personas son, nuestros hijos pueden entender que valgo por lo que tengo, valgo por lo que soy, valgo por lo que hago, y eso no es cierto. Así es que nuestras palabras en los comentarios que hagamos de otras personas también tienen que tener un filtro especial.
4: Hola, les saluda Esteban Porras de Enfoque a la Familia, donde ayudamos a las familias a mejorar en Cristo a través de capacitación y educación en línea. Ella es Ana Leonor Jiménez, la directora de Enfoque a la Familia para Costa Rica, madre de dos hijos y esposa, una gran amiga de nuestro ministerio, y está conversando sobre cómo es su experiencia de educar y criar a una hija. Si usted se siente identificado o identificada, es importante que permanezca conectado. Y además está con nosotros, por supuesto, nuestro anfitrión y director para Iberoamérica, Sixto Porras, conduciendo la conversación.
5: Algo que siempre decimos en Enfoque a la Familia y que nos ayuda a ser padres de adolescentes es: recordemos cuando nosotros éramos adolescentes. Eso es fundamental. ¿Cómo lo has hecho con tu hija? ¿Cómo es con una niña que yo no tuve la experiencia? ¿Cómo es con las niñas?
3: Creo que cada caso es diferente. Te puedo hablar de mi caso con Debbie. Era tal vez la más pequeña de todas, entonces era como, ya no voy a crecer. Mi amor, tenés la altura perfecta. Estás en el tamaño. Si sos muy grande, no vas a encontrar pareja porque todos los chicos se van a decir, oye, ella es muy grande. Amor, estás perfecta. Es que mi pelo crespo, mamá, es que no lo puedo manejar. Mi amor, te ves preciosa con tu pelito crespo. Mami, es que yo para esto sí soy tonta, no puedo. Mi amor, no es cierto. Lo que necesitamos es practicar más. Mi amor, recordá que vos valés muchísimo. Recordá que al chico al que le des el primer beso, tiene que ser algo tan especial, porque tus besos valen tanto, wow, que no cualquiera tiene el honor de recibirlos. Mami, es que con esto no puedo. Mi amor, sí puedes. Busquemos la forma, busquemos ayuda. Es que no creo que yo pueda estudiar tal cosa como todas las demás. Mi amor, es que tal vez eso no es lo que tengas que estudiar. Wow. Encontremos para qué te hizo Dios, cuáles son tus habilidades. Siempre tratando de reforzar sus cualidades y siempre alentándola a superar los retos que llegan sin echarse a morir.
5: Claro.
3: ¿Verdad? La vida es así, no solo la adolescencia, amor. Habrá gente a la que le caigas bien, a la que no le caigas bien. Habrá gente fácil para tratar, otros son muy difíciles, pero así es la vida. Entonces, aprendamos a hacerlo desde ya.
5: Así es la vida. Y cuando te escucho, digo, este es el mejor entrenamiento para la vida, porque así es la vida. Tenemos que enfrentarlo. Todos vamos a enfrentar retos, desafíos. No, otra de las características en la crianza de los hijos, y que cuando has hablado del tema lo has hecho magistralmente, es sobre las reglas y disciplina, uniéndolo a la relación, al vínculo. ¿Cuál es el cambio que debemos tener como padres en cuanto a reglas, disciplina, en el cambio del niño al adolescente, uh-huh, o del preadolescente al adolescente? ¿Cómo deben de ir variando el tipo de reglas? ¿Cómo lo planteo? ¿Cómo voy siendo más flexible? ¿Cómo voy trasladando autoridad en lugar de ser un padre autoritario que decide todo? Ahora tengo pocos años para enseñarle a tomar decisiones por ellos, uh-huh, mismos. ¿Cómo aplicar las reglas? Ahora yo ya estoy grande, quiero llegar a la hora que yo quiero, o mis amigos no van a dormir, se quedan en la fiesta, pero ustedes no me dejan. ¿Cómo hacer con eso?
3: Creo que lo más importante antes de empezar a pensar en reglas, en, uh-huh, disciplina, es la relación de amor que debe haber entre los papás. Uh-huh. Yo creo que a nosotros como adultos se nos olvida que no es agradable que alguien estés todo el día regañándote, señalándote, uh-huh, lo malo que hiciste, y que después quiera darte un consejo. Uh-huh. ¿Cómo? Si solo me has dicho cosas malas, ¿cómo voy a recibir esas palabras tuyas o esa guía? No tiene sentido. A nosotros como adultos también nos puede molestar, nos, uh-huh, puede doler. Entonces, uh-huh, lo primero es establecer esa relación amorosa con nuestros hijos. Y con amorosa no quiere decir alcahueta, ¿verdad? Uh-huh. O que vamos a ser permisivos para ser el papá muy cool y que no se enojen con nosotros. Es tener ese canal de comunicación abierto, mostrarles siempre cuánto les apreciamos, cuánto les amamos. Y entonces sí, podemos disciplinar, podemos poner reglas diciéndoles: amor, te quiero ayudar en esta época y por eso voy a ayudarte a ser más disciplinado en tal cosa. Uh-huh. Mi amor, yo sé que todos tus amigos van, pero esas actividades no son buenas para ti, son actividades riesgosas. No va a haber un adulto presente, especialmente en los primeros años de adolescencia, ¿verdad? ¿Quién, uh-huh, quién va a estar para ayudarlos si tienen algún problema? Mami, pero van todos mis amigos. Bueno, mi amor, pero es que si no hay un adulto presente, no te puedo dejar ir, es peligroso. Y sí, puede que se enojen en algún momento, pero después pueden entenderlo, en algún momento lo van a entender. Por otro lado, conforme se van haciendo grandes, es lo que dices, 16, 17, 18 años, es importante que vayas dándoles responsabilidades. Uh-huh. ¿A qué hora vengo, ma? Mi amor, ¿cuál crees que es una hora apropiada para venir? A las 12, tal vez es un poquito tarde. ¿Qué tal a las 11? Okay, a las 11 está bien. Podemos hacerlo desde el autoritarismo y decir, uh-huh, aquí se viene a las 10 de la noche y punto. O podemos ser empáticos y decir, ¿cómo fue mi adolescencia? Yo hubiera querido que confiaran, uh-huh, un poquito más en mí. Uh-huh. Además, si los chicos han dado prueba de que son prudentes, de que son juiciosos, de que no les gusta participar en actividades riesgosas, ¿por qué no confiar un poquito más en ellos? Si han quebrado nuestra confianza, pues obviamente vamos a tener que socar un poquito los tornillos. Pero creo que, de nuevo, no hay una receta mágica para todos los adolescentes. Uh-huh. Cada circunstancia es diferente. Depende de la madurez de los chicos y depende de las circunstancias en las que ellos se estén desenvolviendo. Lo más importante es, creo yo, que cuando hay una relación de amor, de confianza, van a ser necesarias menos reglas.
5: Exacto.
3: ¿Verdad? Porque sí, ellos mismos van a ir aprendiendo a decir, no, a papá no le hubiera gustado que yo haga esto porque no está bien. Mamá ya me había advertido de que esto podía pasar, uh-huh, y habíamos dicho que no estaba bien. Cuando tenemos estas conversaciones con ellos, los ayudamos a madurar, porque al final de cuentas no vamos a estar siempre con ellos. Uh-huh. Entonces, ayudarles a ellos a ir entendiendo qué me conviene, qué no me conviene, es ir ayudándoles también en ese proceso de independencia y de generar confianza en sí mismos y en las decisiones que ellos van, uh-huh, tomando.
4: Antes de continuar con el programa, en Enfoque a la Familia hemos publicado un curso que le puede interesar. Este se titula ¿Cómo formar un adolescente? Para muchos padres, la adolescencia se vive como una etapa llena de crisis y confusión. ¿Qué cosas permitir y qué no? ¿Cómo manejar los permisos de salidas, el uso del móvil y el inicio de las citas? Aunque los padres tienen muchas preguntas, no significa que la adolescencia deba percibirse como una etapa negativa y problemática. Y para eso hemos grabado este curso, que usted hoy mismo puede comenzar a ver ingresando al sitio cursos.enfoquealafamilia.com. Se lo recuerdo, cursos.enfoquealafamilia.com. Expuesto por el director de Enfoque a la Familia para Iberoamérica, Sixto Porras. Continuamos escuchando el programa.
5: Esto que estás diciendo es crucial, principalmente pensando en que a los 18 años podría ser que ellos tengan que emigrar a otra ciudad, a otro país, donde tienen la libertad absoluta y ellos deben de estar capacitados para administrarse a ellos mismos.
3: Sí.
5: Significa que yo tengo 17 años para trasladar autoridad, responsabilidad, ayudarles a advertir el peligro, aunque no hayan desarrollado toda su capacidad de medir el peligro. Pero es fundamental entenderlo. Los anglosajones lo tienen claro. A los 18 los dejan en una universidad. Nosotros los latinos no, nos cuesta. A los 30 todavía viven en casa, en el Hotel 5 Estrellas, donde le hacen todo. Pero nosotros tenemos que entender que tenemos 18 años para hacerlo. Cuando yo te escucho hablando de reglas, relación, vínculo, pienso en los padres permisivos y los padres autoritarios. Helen es más firme, yo soy más permisivo. Yo pienso que si Helen no hubiese estado, yo hubiese cometido muchos errores, permitiéndoles ir a lugares que eran más riesgosos. Pero ella decía, va a haber un adulto, déjame llamar a esa casa, ¿quién va a estar? Y luego veía que no, que no iba nadie, o que iba a haber alcohol. Siendo menores de edad y está mal. Y Helen argumentaba mejor. ¿Cuál es la diferencia entre ser un padre permisivo y autoritario en la adolescencia de nuestros hijos? ¿Cómo venir al equilibrio?
3: En casa somos iguales. Yo soy la más firme y Jona es más flexible. Y gracias a Dios, porque creo que...
5: Hacemos equilibrio.
3: Hacemos
5: ahí.
3: El equilibrio, sí. Exactamente. Si yo no hubiera aprendido de esa flexibilidad de Jona, hubiera sido la mamá regañona, la mamá insoportable, ¿verdad?, de las reglas. Jona me enseñó a ser más relajado en algunas cosas. Creo que un papá permisivo es aquel que no presta atención a sus hijos. Es decir... Vaya una fiesta, anda. No pregunta cómo va, cómo viene, quién va a estar, a dónde es, a qué hora. Ya está grande, andate, ¿verdad? Uh-huh. El que no presta atención a esos detalles de sus amistades. Uh-huh. ¿Quién es esta amiga? ¿Quién es este? ¿Quiénes son los papás? ¿A dónde van? ¿Qué frecuentan? Es aquel que no invierte tiempo en conocer las actividades que hacen sus hijos, al que no le importa porque ya están grandes. Incluso te dicen, pa, vienen mis amigos. Ah, bueno, abrí las cervezas, aunque sean de 12, 13, 15 años. De nuevo, o porque quiero ser el papá cool, ¿verdad? El papá, el amigo de mis hijos en lugar del papá de mis hijos, cosa que no es correcta. O porque estoy ocupado, ¿verdad? Me quitan tiempo, me quitan foco, entonces no importa, ya están grandes, no presto atención. Eso es un papá permisivo, sin ponerse a pensar en las consecuencias que todas estas cosas pueden tener en la vida de sus hijos. Por otro lado, creo que un papá, una mamá autoritaria son aquellas que son inflexibles completamente, como te decía. En mi casa se hacía así, así se hace aquí entonces. O lo que no tuve en casa, aquí sí va a haber.

0: pudimos haber dicho, okay, te recojo a las 11, si es el caso. Escuchar sus argumentos. Papi, yo nunca he llegado tarde. Papi, vos sabes que yo me porto bien. ¿Por qué no me dejas ir? No, porque yo digo que no. No estamos respetando o valorando a nuestros hijos, dejándoles dar sus argumentos, mostrándoles quiénes son, sino que tengo una receta de hierro y esa es la que tengo que aplicar. Y en ambos casos, me parece a mí, existe esa desconexión con los hijos, ¿verdad? Que tantísimo dolor puede causarse a los chicos.
1: Si usted se encuentra constantemente luchando con su hijo o su hija, que dice, yo quiero vestirme de esta forma, yo quiero hacerme esto en el cuerpo, yo quiero salir a la hora que yo quiera, ese tipo de conversación tiene una solución y tiene un abordaje práctico que vamos a estar conversando en el próximo programa. Le agradecemos por haber estado con nosotros. Se despidió hoy su coanfitrión Esteban Porras, acá en Enfoque a la Familia, donde ayudamos a las familias a mejorar en Cristo.
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tierra y que crezca en ella tu justicia. Te pedimos, Señor,

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